disfrutando una rica once, disfrutando en familia. ¡Qué rico! Me gusta. Me gusta que usted también esté pegadita a la radio. Usted también, señor. Usted, señora, junto a nosotros. La música bonita de las vivencias mexicanas.

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Continuamos con la buena música del país del norte.

Hoy nuestro invitado a esta hora en las vivencias mexicanas, usted ya lo escuchó ahí, Ignacio Ormazábal. Oye, que la lleva junto a Lani Lago, ¿eh? Y solo también. Pensando en usted se llama este tema, el cual lo vives y lo disfrutas en las vivencias mexicanas del 104.

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Continuamos con la buena música del país del norte.

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Oye, sí, estamos llegando ya al final de nuestro programa el día de hoy. Esta canción también bien bonita, bien del repertorio antiguo mexicanote, mexicano mano. Mexicano mano. Agradeciendo al Manantial Frutas y Verduras, a Servicio Técnico Láser, a Agrocomercial San Sebastián, el Longaviano y la Fábrica de Cecinas Ebenezer por haber compartido también con nosotros en esta jornada de día viernes, donde estamos saludando a Agustín Vázquez, de ahí de la Quinta, del Callejón San Francisco. El Agustincito, chiquitito. Ya, ¿qué nos dice meteorología? Revisamos inmediatamente por acá. La temperatura máxima de hoy llegó a los 13 grados. Hay lluvia en estos momentos, lluvia moderada pero lluvia. Lluvia moderada pero lluvia. Para mañana 29, lluvia débil durante el día, durante la tarde. Hoy nos acompaña la lluvia hasta el 3 de septiembre. De ahí vienen unos días, unas mañanas bajo cero la heladita. Así que para que usted lo sepa. Si no lo sabía, ahora lo sabe. Con nosotros lo sabe acá. Hoy esa canción está con problemas, colega. Búsqueme otra canción, a ver. Esta es la Rosenda Bernal. A ver, otra. Porque son canciones antiguas. Esta de Lola... Hola Beltrán, 3 días se llama. Es así. Ya, nos estaríamos retirando después ya la semana. Le vamos a estar contando todos los panoramas que se vienen para septiembre en diferentes lugares de la comuna, de la provincia, de Parral, de En Retiro, de Linares, de Longaví. En fin, hay harto movimiento que contarle. Ya, Pecharrito, nos vemos y nos vamos. Hasta el lunes, si Dios no dispone otra cosa. Chao, a todos.

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2: Son las 9 en punto.
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2: ¿Cómo están? Bienvenidos, es el Fiesta Mix que inicia en un nuevo capítulo. Espero que se encuentren muy bien, estamos en todo Chile. Y vamos a estar entregando datos muy, pero muy importantes, porque ya estamos ahí a la vuelta de la esquina de las fiestas patrias en este año 2026, así que quédate con nosotros, no te vayas, no te cambies, porque acá inicia el Fiesta Mix con buena música, que comienza de inmediato junto a los Charros de Lumaco y luego los Tigres de Parral. Inicia Fiesta Mix. Bienvenidos y bienvenidas.

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2: Estás en la sintonía del Fiesta Mix con excelente programación para acompañarte en este día. Les quiero pasar un dato muy importante porque en el canal oficial de Master Media, el sello de la música chilena, en YouTube podrás encontrar la mejor selección musical para celebrar en este 18 de septiembre. 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El sello de la música chilena. La música, valga la redundancia, continúa con Américo y luego Noche de Brujas. Estás en el Fiesta Mix.

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2: Estás escuchando el Fiesta Mix. Te acompañamos con nuestra fantástica programación y también con lo que les comentaba, que tenemos nuestro canal habilitado en YouTube para que tengas la mejor música en estas fiestas patrias que ya están ahí a la vuelta de la esquina. Y les quería comentar, ¿ustedes saben cuál es el origen de la empanada? Por ejemplo, uno de nuestros alimentos favoritos en cada asado y celebración, y no solamente en fiestas patrias, sino que también durante el año. Bueno, la empanada, según cuenta la historia, se remonta a la antigua Persia, hace más de 4.000 años, donde los viajeros y pastores rellenaban masas de pan con carne para transportarla. Esta costumbre pasó a los árabes, quienes la introdujeron en la península ibérica durante la Edad Media, desde donde llegó a América en la época colonial y con sus variaciones y modificaciones que hoy en día lo hacen uno de los alimentos favoritos, no de los chilenos solamente, sino que del mundo entero. La empanada, un infaltable para las fiestas patrias. Seguimos con la música en nuestro espacio en este Fiesta Mix, ahora junto al Llanero de Ñuble, luego Dinastía Ranchera y los Rancheros de Plata.

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1: Estás en el Fiesta Mix con buena música acompañándote. Vamos a seguir con más éxitos, pero también recordando que para el próximo 18 de septiembre hay buena música en Spotify y en YouTube y nuestros canales oficiales de Master Media, el sello de la música chilena. Les comentaba también de la creación de la empanada. Y otro de los favoritos en las fiestas patrias es el mote con huesillo. ¿Y usted sabe de dónde proviene mote? La forma más común de consumir el mote es pelado, por lo menos en nuestro país. Para esto, el grano de trigo es hervido con cenizas y con cal. En Argentina son hervidos con cenizas de jume. En México y Centroamérica, este proceso aplicado al maíz se le llama nixtamalización. Así es, tal cual. Y se usa principalmente para producir la masa de tortillas. También se hierve directamente el maíz sin procesar con algún condimento. Después de la cocción se sirve de escolta al chicharrón y se le llama loro muti. El trigo mote es un ingrediente muy versátil en Sudamérica. Se puede usar tanto en preparaciones dulces como saladas, destacando platos tradicionales como el mote con huesillo en nuestro país. También el motepillo en Ecuador, que se puede comer dulce o salado. ¿Qué les parece? Parte de la historia también de nuestra gastronomía. Seguimos con más Fiesta Mix en este capítulo, acercándonos al próximo 18 de septiembre. Antonio Ríos y Sonora Dinamita quedan ahora al aire.

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1: Escuchamos a Tyra en Fiesta Mix junto a Fuerza Ranchera y su versión de El Hombre Que Yo Amo.

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1: Seguimos con más Fiesta Mix y las excelentes canciones que tenemos para nuestros fanáticos seguidores. Vamos con este mix africano en honor ahí a la a Pachuco y la Cubanacán de la Sonora Barón. Luego, Banda Blanca y Sopa de Caracol para seguir escuchando buenos ritmos. Estás en el Fiesta Mix de Arica, Punta Arenas.

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1: Seguimos con nuestra programación, estás en el Fiesta Mix. Vamos a escuchar a Pedro Fernández con esto que es Mi Forma de Sentir. Luego Los Tigres del Norte, Grupo Pesado. Seguimos con más canciones acompañándote. Es Fiesta Mix.

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1: 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Seguimos con más canciones. Estás en el Fiesta Mix. Vamos a Argentina para escuchar infaltables también para las próximas celebraciones de Fiestas Patrias. Ráfaga con Mentirosa, luego Amar Azul y Me Enamoré. Estás en el Fiesta Mix.

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1: Continuamos con nuestro programa, seguimos con nuestra programación. Esto lo trae Sangre Chilena, luego Grupo Fuerza Brava, Los Tucas del Sur. Continuamos con más Fiesta Mix.

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1: Continuamos con más Fiesta Mix. Seguimos con más éxitos. Esto lo trae Adrián y los Dados Negros, clásico de los 90, Tarjetita de Invitación, y luego Banda C. Continuamos en todo Chile junto a la red Archi de emisoras, escuchando Fiesta Mix.

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1: Continuamos con más canciones, seguimos acompañándote, es el Fiesta Mix. Llegan los manantiales con El Lirio, los reales del valle, el amante apasionado y los llaneros de la frontera. Cruz de Palo, estás en el Fiesta Mix junto a la red Archi de emisoras. 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
1: Es la programación de Fiesta Mix que te acompaña ahora con el Mix Caramelito de American Sound y luego Santa Feria. Le traigo cumbia. Más éxitos, más canciones, no te cambies. Es la señal de tu radio favorita junto a la red Archi de emisoras en todo Chile. 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
1: Avanzamos con más canciones. Estás en el Fiesta Mix de Arica a Punta Arenas en todas las emisoras afiliadas a la Red Archie. Vamos de inmediato con más éxito. Sebastián Almendras, Los Dinos de Chile y Los Pincheiras del Sur.

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2: Continuamos, siguen los éxitos y la buena música para acompañarte en el Fiesta Mix ahora con los Rufianes del Sur, Eterno Amor, Sabor y Pasión de Chile, No Lo Beses y los Morales de Longaví, el Chiqui Triquis. Continúa con nosotros en todo Chile, junto a la buena música del Fiesta Mix.

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1: Continuamos, es el Fiesta Mix, sigue la buena música. Nos quedamos ahora con Julio Suárez, el baile del perrito. Luego Garibaldi, la ventanita. Continúa escuchando la buena música en el Fiesta Mix.

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1: Seguimos con más canciones, estás en el Fiesta Mix. Vamos con los Charros de Lumaco y los Rancheros de Plata, luego los Potros del Sur y luego Peregrinos del Amor.

0: Y así llegamos al final de este capítulo de Fiesta Mix. Gracias por estar en la sintonía. Nos encontramos pronto con más y buenas canciones en todo Chile. Junto a la Red Archie, tú sigue con nosotros y no te cambies de nuestra señal.
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1: ¿Cómo están? Bienvenidos, es el Fiesta Mix que inicia en un nuevo capítulo. Espero que se encuentren muy bien, estamos en todo Chile. Y vamos a estar entregando datos muy, pero muy importantes, porque ya estamos ahí a la vuelta de la esquina de las fiestas patrias en este año 2026, así que quédate con nosotros, no te vayas.
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1: Es la 1, con un minuto.
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0: Son las 2 en punto.
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2: Son las 2 y 59 minutos.
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0: Son las 4 con 5 minutos.
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2: Son las 5 y 4 minutos.
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2: Son las 6, con un minuto.
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0: Son las 6:10.
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0: Son las 6 y 18 minutos.
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0: Son las 6:27.
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0: Son las 6:41.
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0: Son las 6:54.
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3: Son las 7, con un minuto.
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3: Son las 7, con 3 minutos.

0: Son las 7 y 26 minutos.
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0: Son las 7:34.
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0: Son las 7 con 42 minutos.
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0: Son las 7:49.
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0: Son las 7 con 57 minutos.
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3: 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Me despido, cuídese mucho, hasta pronto.
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Hola, hola, hola, ¿qué tal? ¿Qué tal? ¿Cómo están, chiquillas, chiquillos, lindos, preciosos? Aquí llegando en mi caballo avispado. De punta y taco preparándome para el 18 de septiembre, tiquitiquití, toma la perdiz para que te la comís, tiquitiquití. ¿Cómo están? Gusto, gusto tremendo de saludarles a ustedes. Oiga, me estoy riendo solo. Saludamos también, déjeme bajar acá un poquitito, ahí, y déjeme bajar acá, ahí sí, por ahí. ¿Cómo andamio, Benito? Hola. Me río solo porque ahora estoy viéndome en la pantalla de la televisión, cabrón, estoy viendo el... Chita que me veo chistoso. ¿Cómo están? Bienvenidos. Buenos días. Tenemos un programa bonito para ustedes, para entregarle en el día de hoy. En la sala de controles, como siempre, Benito Carmelo Cepeda Basualto, el amigo que mueve las perillas para allá y para acá, para allá y para acá. ¡Qué balanceo que tiene Benito! El bueno para el pan francés, el socio número uno de la panadería de allí de la esquina, el Benito Carmelo Cepeda. ¿Cómo estamos, perrita? Oiga, vamos a empezar nuestro programa con harto ánimo, con harta energía para acompañarle a usted, que tiene que salir a trabajar, que entra al trabajo a las 9. Para usted le vamos a hacer este programa hoy día. Para el que tiene que salir a laborar. Bueno, también para la mamita linda, preciosa que está en la casita. Y para los regalones, los chiporritos, los bonitos de la casa, los del 7 para arriba. Los del 7 para arriba. Para ellos le vamos a hacer el programa también. Ya, chiquillos, bienvenidos, buenos días. Aquí comienza este programa maravilloso. Lo único que faltaba. Oiga, estoy preparando a mi caballo para el desfile, por si acaso. Esto lo tengo casi listo. Bienvenidos, buenos días. ¿Qué faltaba?

Mira por el radar. Oiga, ahí teníamos esa linda canción para que usted la disfrute, ¿cierto? La baile también, como nosotros acá en la radio, fíjese. Mire cómo vengo hoy día. Parece que estoy pagando manda, ¿o no? ¿Ah? Es que ando de café hoy día, chiquillo. Ando de café hoy día. Estoy pagando una manda. Me tengo que llegar a Yumbel. ¿Ah? De rodillas voy a llegar. Una vez me pasé de largo a Los Ángeles, pero no me van a contar esta cuestión. Es que iba tan concentrado en pagar la manda, fíjese, para allá para San Sebastián. ¿Qué le iba a comentar yo en el día de hoy? Ah, el tema de del tiempo. Estamos con una situación, ¿cierto? Meteorológica, de repente como que se nos viene la inundación. Ya hicimos el arca de ¿se acuerda que hace dos sábados hicimos también el arca que no es? Sí, pues nosotros le hicimos acá, es cierto, echamos hartas cosas, echamos hartos animalitos, hartas animalitas. Tuvimos que echar unas bailarinas por el tema del aburrimiento, también tuvimos que echar. Oye, así que ahora tenemos que hacer, chiquillos, fíjese, hoy día vamos a hacer un saumerio para que pare el agua, porque ya hasta cuándo, la cuestión hasta cuándo, ¿cierto? No tenemos cómo, o sea, ¿en qué quedamos, pues perrito, en qué quedamos? ¿Va a seguir lloviendo o va a parar la cuestión? Entonces tenemos que hacer un saumerio nosotros hoy día y ver qué le vamos a echar a la olla de los saumerios, ¿ah? para que el saumerio funcione y pare la lluvia y salga el solcito, ¿ah? Y llegue la abejita a polinizar y salgan las flores y uno se vuelva a enamorar así. Aunque sea de la vecina, aunque sea. Oiga, y tenemos que ver cómo hacemos un saumerio. Eso lo vamos a hacer hoy día, fíjese. Yo lo voy a invitar a usted y a usted, mamita, que está escuchando la radio de este humilde pecador, para que me mande cositas para el saumerio. Hoy día vamos a hacer el saumerio. ¿Ya? Para que se acabe este cuento de la lluvia, porque los meteorólogos le ponen color ahí, dicen. Oiga, y el viento corre para allá y va a traer una nube y al final resulta que nos vamos a mojar todo y el que no se moje porque está bajo techo y tal cosa. Entonces, tenemos que hacer nosotros un saumerio y llevarle la contraria nosotros a esto, meteorólogo, ¿cierto? Que, oye, nosotros sabemos más que ellos. Nosotros miramos la luna, no me da ninguna. Miramos el sol, aguacero y temblor. Nosotros sabemos más positivo. Así que la invitación, chiquillos, hoy día vamos a hacer saumerio, ¿ah? ¿Qué les parece? ¿Ah? ¿Buena la idea o no? Ya son las 8 con varios minutos, 8 con 13, 8 con 12 minutos según la televisión.

0: 8 minutitos, 8 con 18 minutitos, haciendo este programa hoy día que estamos a 29, ya 29. Ay, cuando cante Gardel. Estamos esperando que cante Gardel, chiquillo. Ay, ¿qué voy a hacer con tanta plata? ¿Ah? Voy a gastar en puro chicle. Me alcanza para puro chicle. Oiga, 8 con 18, usted también se puede comunicar con nosotros. Usted que nos está escuchando, ¿cierto? Se puede comunicar con nosotros a través del teléfono. Claro que sí, lo puede hacer a través del teléfono y a través del WhatsApp. Usted se preguntará cuál es el teléfono y cuál es el WhatsApp. Yo le voy a indicar cuál es el WhatsApp. Escuche.
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0: Ahí está el número de WhatsApp. Y usted dirá, pero yo te quiero llamar, Ricky, yo te quiero llamar. ¿Te puedo llamar? Sí, claro que me puede llamar. Escúchelo.
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0: Ve, se lo aprendió. Es súper fácil. Súper fácil. Déjeme ver. Algo pasó aquí. Déjeme ver. Oiga, entonces usted lo puede hacer a esos teléfonos que son súper fácil de aprender. ¿Se lo aprendió? Después me lo da a mí porque a mí me cuesta aprender. Ya, después me lo da, ¿ya? Y ahí me llama. Me llama o me manda un WhatsApp porque hoy día estamos a 29, el último sábado del mes. El último sábado del mes. Y nosotros, ¿qué es lo que queremos acá? Queremos que usted la pase bien hoy día. Y más encima, si usted se llama Sabina, lo va a pasar mejor. Porque hoy día estamos festejando a todas las mamitas, a todas las damas, señoritas bellas que llevan el nombre de Sabina. Celebramos y festejamos a Santa Sabina. Y más tardecita, ¿cierto? Le vamos a indicar a usted el significado de este bello nombre, de dónde proviene, ¿ah? Todas esas cositas lindas. Oiga, me acordé, ¿sabe de qué me acordé? Ahora que estoy ahí en las pantallas. Ay, si usted quiere vernos por la televisión, claro que sí. Nosotros le podemos enviar el link, ¿cierto? De acceso para que usted también nos pueda ver a través de las pantallas de la televisión, como lo están haciendo muchas personas. Por ahí me contaron también, sí, podemos enviárselo a través del WhatsApp, me dicen por acá. Así es que a través del WhatsApp nosotros le vamos a enviar el link para que usted también nos vea por la televisión. ¿Qué le parece? ¿Ah? Bueno, fantástico. Oiga, le quería contar, fíjese que me enteré de que falleció Dolly Parton. ¿Se acuerda usted de Dolly Parton? Sí, Dolly Parton, una cantante muy popular por allá, por el 60, aproximadamente 60, 70, parte de los 80 también, Dolly Parton, bueno, muy famosa. Usted dirá, ¿pero quién es ella? Se preguntará, ¿quién es? Bueno, Dolly Parton, para que usted lo sepa, fue la compositora, autora de la canción I Always Love You. ¿Cómo es? Sí, I always love you. Love you. Oh, ¿cómo me sale? Me sale encachado, ¿eh? Bueno, la canción del guardaespaldas. Si usted la conoce, esa. Esa bonita, esa canción. Y ella la compuso, esa canción. Fíjese, y falleció esta semana, creo, por ahí el 25. La vamos a buscar bien. Una tremenda compositora. Famosa, muy, muy querida también en todo el mundo. Dolly Parton partió. Está también con el señor. Así es que más tardecita a ver si podemos poner un espacio romántico y buscamos la canción Siempre te amaré. Así se dice en castellano, siempre te amaré. Es que uno que sabe el inglés, pues cabrón, uno que sabe el inglés. Vamos a la música cuando ya son las 8 con 22 minutos.
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0: No, no. Oiga, vamos a contestar esta llamadita. Tenemos una llamadita. Déjeme ver. ¡Aló!
1: ¡Aló, Pichirriqui!
0: ¡Hola, hola! ¿Con quién hablamos por ahí?
1: ¿Usted sabe con quién habla?
0: ¡Francisco! ¿Cómo estamos, Francisco?
1: Bien, bien, usted.
0: Bien, también, Francisco, por aquí haciendo esta mañana un poquito más entretenida. ¿Cómo está la familia?
1: Estamos bien aquí.
0: Todo la, bien. Qué bueno, la, qué bueno. Me alegro. Cuéntame, Francisco. ¿Perdón?
1: La Rosa la tengo medio enferma.
0: ¿Qué le pasó a Rosita?
1: La retirada.
0: Tiene que cuidarse. Oye, es que los cambios de clima, que un día llueve, que otro día no llueve, que sale el sol, que se esconde, que nos desabrigamos, que nos abrigamos. Entonces, que no salga si no tiene que hacer nada por ahí afuera, Poyín.
1: No, y para tengo que ir a la posta.
0: Ah, sí, sí. Aprovecha de llevarla para que le den remedio y se recupere pronto, ¿ya? Ya, pues cuéntame, Francisco, ¿quién es?
1: Para Callejón 10.
0: Ok.
1: Agustín Torres.
0: Al Agustín Torres. Saludamos a Agustín Torres. Ya. ¿A quién más?
1: ¿Cuál es una cancioncita para los otros?
0: Ya, pues, ¿cuál canción, Francisco, te gustaría?
1: El de la mamita murió.
0: Chupaya, no habrá otra más alegre, perrito. Ya, la vamos a buscar, ¿ya?
1: Ya.
0: Listo, la tengo anotadita aquí y se la vamos a pasar a Benito para que la busque. Gracias por llamar, Francisco, cuídense. Ya. Ahí estábamos con nuestro amigo Francisco, que está saludando. Deseamos que Rosita se recupere, que la lleven a la posta, no vaya a complicarse su resfrío ese que tiene ahí, ¿ah? Para que y tome un desayuno calentito, rico, rico, con mantequillita, pancito, con todo lo rico y sabroso. ¿Cómo están el resto? ¿Están tomando desayuno? ¿Ya tomaron desayuno? Aproveche de saludar y mandar WhatsApp. Cuéntenos cómo está. ¿Se está levantando o no?
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0: Ahí está el número de WhatsApp para que usted también se comunique con nosotros a través del WhatsApp número telefónico y pida también su canción, así como lo hizo Francisco. Vamos a la música. 8:26 minutos. 8:26 minutos.

0: 8:32. Arriba, arriba, arriba, arriba. Hoy es un día especial. Hoy es un día maravilloso. Hoy. Ojalá que pare el agua. Ojalá que pare el agua, chiquillos. Eso nomás les digo. Déjenme contestar esta llamadita por teléfono. ¡Aló!
1: ¡Aló!
0: ¡Aló! ¡Buenos días!
1: ¡Buenos días!
0: ¿Con quién tenemos el gusto de hablar?
1: Con Oscar Valdés.
0: ¡Oh! ¡Tantas lunas, Oscar! ¿Cómo estamos, Oscar?
1: ¡Hartas lunas! ¡Estamos bien, oiga!
0: ¡Qué bueno! Me alegro, Oscar. ¿Cómo anda la salud?
1: Ya. Está buena, gracias a Dios.
0: ¡Qué bueno! Me alegro. Cuénteme, Oscar.
1: Quiero una cancioncita.
0: ¿Cuál será, Oscar?
1: La sandía.
0: La sandía. A ver, ¿y quién la cantará?
1: Carlos y José.
0: ¿Carlos y José?
1: Sí.
0: Ya, la voy a buscar y si la tenemos por aquí la vamos a programar, ¿ya?
1: Ya, listo.
0: Ya, que esté muy bien. Chao, chao. Ahí estábamos con don Oscar Valdés. Madrugador, de los primeros en levantarse. Él despierta al gallo por si acaso, ¿eh? Le saca el pijama al gallo, lo mete a la ducha para que cante temprano el gallo. Esa peguita le toca a Oscar porque se levanta de madrugador. Se pasó, chiquillo. La verdad que es cierto, se pasó. Vamos con más canciones. Usted puede pedir la canción. Aprovechese. Y pide la canción que más le guste a través del WhatsApp. ¿Ya? El WhatsApp usted se lo sabe ya, así es que un ratito más, porque a mí, chita, que me cuestan los números, perrito, me cuestan los números, fíjese, voy a tener que buscar un torpedo por aquí, buscar el teléfono de la radio, porque ¿será este acaso? Este parece que. Ya, déjeme contestar esta llamadita. Para. ¡Aló! ¿Aló? Buenos días, hola, ¿qué tal? ¿Cómo estamos?
2: Bien, por favor, ¿y usted cómo está?
0: Bien, también estamos hablando con María de Retiro.
2: En vivo y en directo.
0: En vivo y en directo, mire, en vivo y en directo. Al ladito de Los Verdes. Va.
2: ¿Cómo está, mi chiquillo?
0: Bien, muy bien, por aquí estamos. Mi princesa dorada de Retiro, ¿cómo estamos?
2: Bien, ¿y usted cómo está?
0: Muy bien, también, por aquí estamos, poniéndole el hombro a la vida.
2: Qué bueno, ¿y la mamita?
0: Bien, también, muchas gracias por preguntar.
2: Ah, qué bueno, ¿cómo está el día por allá?
0: Cuando yo me entré por acá, fíjate que estaba así entre nublado y despejado.
2: No, aquí hay solcito.
0: ¡Hay solcito! ¡Ah, qué rico!
2: Sí, pero estos son los dañinos ahora, pues.
0: Claro, hay que cuidarse. Oye, queremos hacer un saumerio, fíjate, para que ya cortemos la cuestioncita esta de andar lloviendo, ¿ah?
2: ¿Cierto?
0: Sí, sí, tenemos que
2: hacer aquí también, po.
0: ¿Ah?
2: ¿Tiene que ir a hacer aquí el saumerio también, po?
0: Ay, no sé. Me pusiste nervioso. Ya, cuénteme, ¿a quién quiere saludar?
2: Quiero saludar, no sé cuál Rosita de todas las que tengo que está enferma por ahí y ojalá se recupere.
0: Ya, sí, la Rosita, la de la pareja de Francisco.
2: Ah, ya, Rosita, te saluda Rosita Díaz, Rosita Jiménez, Rosita Mora, la señora Flor Valdés, la señora María Mesa, Patito Colo Colo, don Benito que los pone la música, usted también.
0: Ya, pues.
2: La música y mi poema.
0: ¡Ay, el poema! ¡Verdad, por Dios! Pero Benito, ya colócate la cortina, Benito, por favor. La cortina. Es que Benito no me alumbra. Ay, ya. Benito, nunca digas nunca. Tampoco digas siempre. Pero dime que me quieres, María, como nunca y para siempre. Para los dos nomás, para los dos.
2: Allá.
0: Oh, muchas gracias. Ya, te mando un abrazo y un beso grande.
2: Igual, Benito, que igual, Ricardo, que tenga bendiciones junto a toda su familia. Pase linda semana.
0: Gracias, gracias. Preparémonos para el desfile. Se viene septiembre. Tenemos que ir a desfilar, por si acaso.
2: Claro, yo tengo que ir a desfilar por los grupos de los abuelos.
0: Claro, claro. Ahí hay que levantar harto el pie para arriba y hay que ir con minifalda para desfilar las mujeres todavía. Bueno, bueno. Oye, sí, como si hay que desfilar bien, pues sí, tenemos que desfilar bien.
2: Claro.
0: Ya, besito, nos vemos.
2: Ya, póngame cualquier canción de los rancheros del río Maule para que no diga usted que...
0: Mira, aquí, aquí tenemos una bonita. Ya, aquí tenemos una bonita que la pidió Francisco, se llama Encerrado entre Rejas.
2: Esa misma, ya.
0: Ya, vos. Besitos, nos vemos. Chao, chao.

0: Muchas gracias. Es que el que sabe, sabe nomás, chiquillo, ¿eh? Qué bonita la canción. Ahí teníamos esa linda canción solicitada por Francisco. También se la regalamos a nuestra amiga María de Retiro. También se la regalamos a ella. Si usted quiere programar, recuerde que tenemos un número de WhatsApp, tenemos un número telefónico, tenemos otra llamada. Francisco parece que, ¿o no? Vamos a ver, porque llora esa mujer. ¿Aló?
1: ¿Aló, Enrique?
0: Sí, sí, Francisco, ahí te regalamos la cancioncita.
1: Sí, oiga, no, le quería ver una consulta.
0: Dime nomás.
1: ¿Usted va a desfilar por el... los bandoneados?
0: Pero por supuesto, y tú te, acuérdate que tú eres el 495, el 495. Ah, así que prepara nomás el lulero, perrito, porque vamos a tener que desfilar y vamos a tener un ensayo aquí en la en Longaví. El domingo que viene vamos a tener un ensayo. Sí, queja.
1: ¿Cómo está su mamita?
0: ¿Ah? Muy bien, Francisco, muchas gracias. Ahí la tenemos. Bien cuidadita, mi mamita, como hueso santo la tenemos, no la movemos ni para allá ni para acá. Para que no se nos enferme. Ya, gracias por preguntar, perrito. Chao.
1: Oiga, ¿me puede mandar un saludo?
0: Pero por supuesto, señor.
1: Doña Jimena y a la Coni y a... Don Hernán Opaso.
0: Ya pues le mandamos a la Coria, a don Hernán Opaso, a la señorita o señora Jimena, le mandamos los saludos de parte de Francisco y Rosita. Gracias, Francisco.
1: Ya.
0: Yeah. Ahí estábamos con Francisco, oiga, mandando los saluditos. Si usted quiere mandar saludos, aló, también lo puede hacer. Aló, déjeme cortarle aquí a mi amigo, aquí. Ahí sí, perdón. Ya. Vamos a ver unos WhatsApp. Tenemos unos WhatsApp. Lo vamos a ver inmediatamente para que no se nos vayan quedando. Recuerda el número de WhatsApp mientras tanto.
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0: Ya ve, ahí está el número de WhatsApp para que usted se comunique con nosotros a través de ese número de WhatsApp. Dice por acá Luis Arturo. Permítame. Luis Arturo dice, quiero escuchar. Hola. Le vamos a saludar primero. Hola, Luis Arturo. Arturo, ¿cómo estamos, mi perrito? ¿Ah? ¿Cómo ha estado? ¿Amaneció? ¿Se levantó? ¿Ah? Ya. Ahí lo saludamos. Hola, quiero escuchar un temita de los rancheros Río Maule. Ya pusimos un temita, mira. Te leímos la mente, vos perrito, te leímos la mente. Ya. ¿Qué más tenemos por acá? Dice. Buenos días, dice, yo quiero escuchar, quiero dedicar a Verónica el regalo equivocado de los Reales del Valle. Para Verónica, déjame anotarlo, perrito. Póngame la cortinita mientras anoto. El regalo equivocado. Esto me recuerda esa vez que le regalé yo a la injusta unos pantalones amasados y me dijo que no quería amasado, que quería pantalones apretados. Yo la escuché mal, pues perrito, ¿qué vamos a hacer? El regalo equivocado. Reales del Valle. Ya, la tenemos anotado, amigo que escribió, no sabemos el nombre. Ponga el nombre, por favor. Ponga el nombre. Es importante que ustedes, chiquillos, pongan el nombre para yo dar también el saludo con nombre. Sería tan bonito, fíjese eso. Ya, de los Reales del Valle, el regalo equivocado. Saludamos a Jimenita Bustos. Saludamos también a Jimenita Bustos, que está con nosotros en sintonía. Jimenita, te mandamos saludo por la tele, te mandamos saludo por la radio. Y vamos a escuchar qué nos dice Jimenita en el día de hoy.
3: Buenos días, tío Ricky.
0: Buenos días.
3: Estoy cocinando tempranito aquí, estoy haciendo las cosas.
0: Muy bien.
3: Cocinando tempranito porque eso. Tengo que ir para la feria.
0: Eso.
3: Quiero devolverle el saludo a Panchito y a la Rosita, que estén bien, que se cuiden.
0: Ya.
3: Y se me puede colocar la canción de Pancho Villa, por favor. Muchas gracias, cuídese.
0: Ya,
3: Un besito a su mamá.
0: Ya, gracias. Gracias, le mandamos saludos a Jimenita. Vamos con... póngame una canción, Benito, mientras usted me busca las otras canciones. Por Farol se lo pido con amor, cariño y respeto, ¿ya? Póngame una canción cualquiera para que usted... ¡Ah! Los Peregrinos del Amor. Ya, buena, buena, buena. Se pasó. Buena lección, Benito. Usted es un máster. Un máster. ¿Ah? Así que ya ponga algo, pues, Benito. Gracias, gracias, gracias.

0: Ay, sí, ay, no. Oiga, tenemos más canciones pedidas para que usted las escuche. Ah, tenemos hartas canciones bonitas. Usted también lo puede hacer a través del WhatsApp. Más 56 73 2 73 5407. A ese número de WhatsApp, fíjese, usted lo puede hacer, lo puede solicitar. Es muy fácil, muy sencillo. Usted llama a este chileno de corazón y, ¿cierto? Y yo le programo la canción, ¿ya? Así que no hay problema, usted nos llama. Van a ser, fíjese, van a ser las 9, falta poco, faltan 7 para las 9. Después de las 9 vamos con nuestro espacio Pasión Ranchera, para que usted también pida su canción mexicanota, ¡sí, señor! ¡École, cuá! Para que usted pida la canción. Y así nosotros también escuchamos y disfrutamos de sus gustos musicales. ¡Qué bonitos! ¡Qué bonitos!
1: ¡Qué bonitos ojos tengo debajo de mis 12!
0: ¿Ya? ¿Le parece? Vamos a la música. Tenemos Los Reales del Valle, El Regalo Equivocado. Luego una...

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3: Son las 8 y 59 minutos.
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0: Ahí estábamos con esa cancioncita bonita, bonita, sí que sí, que sí, que sí. Oiga, vamos a partir con nuestro espacio. Mire, mire cómo son las cosas, Pasión Ranchera. ¿Ah? Para que usted también programe su canción. Oiga, hay un teléfono que ha estado sonando aquí, fíjese. Y ahora, de nuevo, vamos a ver si lo sacamos al aire. Es que tenemos un problema otra vez aquí, fíjese. Tengo manos de pulpo, no sé qué cosa. Permiso, ¿eh? Permiso, ¿eh? ¿Aló? ¿Aló? ¿Aló? Hola, hola. ¿Aló? Me colgó el teléfono. Ya, bueno. Recuerde que usted puede llamar también, fíjese, lo puede hacer al teléfono 73-273-5407. Qué fácil de aprendérselo. Me pongo de pie. Me pongo de pie y me siento al tiro. Tenemos el teléfono. Para que usted nos llame, se comunique con nosotros. Vamos a ver si tenemos algún WhatsApp también, aprovechando nuestro espacio Pasión Ranchera. Sí, tenemos varios WhatsApp. Lo vamos a ver enseguida. A ver si ahora contestamos la llamada telefónica por el teléfono. ¡Aló!
1: ¡Aló, tío Ricky!
0: ¡Hola, hola! ¿Con quién hablamos?
1: Con Isabel, tío Ricky.
0: ¡Hola, Isabelita! ¿Cómo estamos?
1: Bien, gracias a Dios. Aquí tomando unos matecitos con mi vieja. Anda media bajoneada.
0: ¿Y por qué anda bajoneada ella, oiga? ¿Qué le pasó?
1: Le dio esta cuestión de oído medio.
0: Ya. Anda perdiendo el equilibrio.
1: Sí, así que anda media jodida, anda triste.
0: Pucha, Kai. ¿Tu mamita se llama Iris?
1: Sí.
0: Bueno, a Iris le quiero decir que... ¿cómo quiere la gente que yo sea feliz si la mujer que me quiere, que es Iris, la quiero mucho, está lejos de mí? ¿Ah? Para que le sube el ánimo a la Iria. ¿Qué tiene para arriba?
1: Ya, tío Ricky, aquí está mi papá también.
0: Chupaya, no me vaya a pegar el caballero, por favor, ¿eh? Chupaya. No, yo me voy ligerito para la casa, así que no me venga a pegar después de la 11, ¿eh? Ya, le mando saludos al caballero. ¿Cómo se llama el papito?
1: Manuel.
0: A Manuel le mandamos saludo también por ser buena onda. Le mandamos saludito a Manuela. Mi mejor amigo.
1: Sí, está comiéndose un huevito duro.
0: Ya, ese es mi mejor amigo, mi mejor amigo.
1: Ya. Oiga, le mando saludo a Cristian y a la Margarita de Linares.
0: A Cristian y Margarita le mandan saludos, por si acaso.
1: Y al Marcelo y a la Pati que está en Santiago.
0: Y al Marcelo y a la Pati le mandamos saludos también, que escuchan por allá.
1: Sí, ahí está mi hermana, está conversando con ella, con el Fernando.
0: Ya, ahí a Fernando le mandamos saludos también. Ya, y Isabel, ya, ¿alguna canción?
1: Tío Ricky, cualquier canción nomás.
0: Aquí te voy a regalar una de Antonio Aguilar, ¿ya?
1: Ya, listo, eso sí, ya.
0: Listo, nos vemos, ya, que estén bien.
1: Tío Ricky,
0: pues ya, chao. Ahí estábamos con nuestros amigos, escuchando la música linda, linda, linda. Oiga, le tenemos una canción bonita de Antonio Aguilar, sí señor. Le vamos a regalar una cancioncita muy bella, para ver la estrella, fíjese. Y tenemos otra llamada por teléfono número 44, el teléfono que suena más bonito. Aquí lo vamos a contestar. ¿Aló? ¿Aló? Aló, amiga. Amiga.
2: Aló, aló, don Ricky.
0: Florcita, hola.
2: Hola, hola, don Ricky.
0: ¿Cómo estamos, Florcita?
2: Sándolo,
0: no, si aquí estamos, pues, Florcita, como todos los sábados, estamos por aquí acompañándola a usted y a toda la audiencia, pues.
2: Ya, don Ricky, qué bueno. Saludos al Benito, ¿está por ahí o no?
0: El Benito, no, anda preparándose el pan francés con jamón, ¿trajo jamón ahora? Oh, ya le va a explotar el botón de la camisa franelada que anda trayendo. Ya, te mando un abrazo a una cancioncita. Oh, pasamos a los comerciales.
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5: 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Me despido, cuídese mucho, hasta pronto.
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ya, continuamos después de la pausa comercial. Tenemos a Antonio Aguilar con este temita que vamos a regalar. Uy, me salió un verde, dime, yo eres fuerte. Tenemos el caballo Prieto Azabache. Oiga, y Florcita, que se le cortó la llamada, me volvió a llamar. Me dice que quiere mandar un saludo a su hermano Oscar Valdés. Ya, también a su compañera Alicia, dice. Ah, también dice que le manda saludos a Isabelita, que estaba por ahí. También le manda los saludos, fíjese. Y dice que si se acuerda de ella, cuando estaba en el club de Ricky. Ah, cuando estábamos acá. Aquellos meses cuando yo era famoso. ¿Ya? Entonces, también tenía que mandar ese saludo. Y nos pide un temita para regalarle a Oscar, que nos había pedido, fíjese, un tema de Carlos y José. No la encontramos, la sandía. Es que, como no estamos en temporada... ¡Oh! ¡Buena! ¡Muchas gracias! Entonces, no encontramos el temita. Pero le vamos a regalar este, fíjese, este temita que nos pidió también Florcita, que es de Los Alegres de Terán, como el Palo Blanco. Vamos primero con Antonio Aguilar. Aquí está el temita musical. Antonio Aguilar con el caballo Prieto Azabache.

0: Caballo Prieto. Hay una llamada. Vamos a contestarla al tiro. Al tirante. ¡Aló! ¿Aló? ¿Aló? ¿Aló? Ya. No me salió la llamada. Parece que me colgaron. Ya, ahí teníamos esa cancioncita, Antonio Aguilar, fíjese. Y tenemos la... Ah, vamos a ver los WhatsApp, me dice Benito. ¡Claro que sí! ¡Vamos a ver los WhatsApp! Oiga, tenemos aquí un WhatsApp. Dice, buenos días, don Ricky. Uy, ¿cómo me llamo hoy día? Voy a tener que ver mi nombre secreto. Buenos días, don Ricky. Quiero escuchar cualquier canción de los Lumaquinos Alegres, por favor. Rosa Bravo de Niribilo. Los Lumaquinos Alegres, me dice por acá. Vamos a ver. Déjeme cambiar la pantalla. Se me olvida. Espérenme un segundito. Tengo que cambiar la pantalla, vos chiquillo. Ya, ahí sí. Ahí sí, cambiamos la pantalla. Sí. Hola, otra vez. Aquí estamos. Sí, me puse la paipa, sí. Mire, ¿cómo me veo? ¿Ah? ¿Cómo me veo ahora con este sombrero de char? Me veo bonillo. Luis Arturo me pide, ¿puede tocar un temita del ranchero Leodán? Ya, Arturo, la vamos a buscar del sector de la Aguada. ¿Qué más tenemos por acá? Juan Méndez nos manda un audio. ¿Qué nos dice Juan Méndez?
1: Hola, tío Ricky, buenos días.
0: Buenos días.
1: Por aquí Juan Méndez de Yepo.
0: Yepo.
1: Quería pedirle el tema de La Estrella Divina del Dueto América, por favor, para saludar a mi gordita Teresa Almuna.
0: Estrella.
1: Y la señora Dori de Yancanao. Las personas que me conocen también y que estén escuchando la radio, también un saludo para ellos.
0: Ya pues.
1: Gracias, tío Ricky. Chao, chao.
0: Chao, Juan. Juan, ahí estaba mandando también su audio a través del WhatsApp. ¿Usted también lo puede hacer? Claro que sí. ¿Por qué no? Porque sí, ¿por qué no? Nos llamaron a través del 4114. Mándeme un audio, ¿ah? Mándeme un audio, amiga. Por el WhatsApp también le voy a mandar el audio. Ya, si es que no se puede comunicar a través del número telefónico. Mándeme un audio nomás, no importa. O un video, mándeme lo que quiera, pero mándeme algo, mándeme lo que sea. ¿Ya? Por farol. ¿Qué nos dicen por acá? Algo. Vamos a ver. Porque llora esa mujer por falta de amor. No habrá de ser. Vamos a ver. Espérenme un segundito, no me ponga la canción todavía, pues Benito. No me ponga la canción. No, Benito. Espérenme. Tenemos que escucharla completa. ¿Ya? Después me pone la canción del... De los alegres, estoy leyendo los WhatsApp, Benito.
2: Hola, tío Ricky, buenos días. Aquí Marisolcita.
0: Hola, Marisolcita, linda.
2: Levantándome, preparando una subaipillita para tomarme unos matecitos. Eso. Quiero saludar a Luis Palma, quiero saludar a mi suegro Juan Palmita, que ¿ya? está en casita.
0: Ya.
2: Que lo quiero mucho y todos sus trámites lo saca bien, que tenga fe, ¿ya? que Diosito es muy grande. Así sí. que un saludo, Juanito. Te quiero mucho, viejo pelao. Para ti, sobrito Juan. Cuídate, viejito. Te va a salir todo bien, así que ten fe.
0: Exacto.
2: Póngame la canción de Gaviota, de Flor Silvestre, por favor. Le hablé tempranito el día para que no me la deje para última.
0: ya.
2: Un abrazo, bendición y que tenga un lindo día. Cuídese.
0: Igual.
2: Un saludo para mis nietas. Nietos y toda mi familia, mis hijos, mis tres tesoros que tengo. Para toda la familia Lillos Vergara y Lillos Ormazábal. Besitos.
0: Ya, ahí estaba nuestra amiga Marisol mandando saludos. Y que todo le salga bien también, decía ahí por ahí. A la persona a la que ella le está mandando al suegro. ¿Ya? ¿Qué nos dice nuestra amigui?
3: Hola, tío Ricky, ¿cómo estás? Aquí la Yaris, escuchando tempranito con mi mamá. Que saludito ahí para ella, que siempre está escuchando la radio los días sábados.
0: Ya, güey.
3: Y contarles que mi mamá está haciendo churrasquita.
0: Ya.
3: Con huevito y ajicito. Así que no están. Bueno, el desayuno.
0: Ay, justo hoy día no voy a ir para allá. Ya, pero que me guarde para el otro fin, me la guarde nomás, si yo me las como, aunque estén duras, me las como el otro fin de semana, me las como. Ya, le mandamos saludos ahí a Yaritza y a su mamita linda, que también están en sintonía. Nos vamos con un temita musical ligerito, escuchemos el último.
4: Ya no voy a ir para allá.
2: Y mi poemita, un poemita lindo, hermoso, de esos que hace usted. Por favor, un poema lindo para Marisolcita, ¿ya?
0: Ay, ya, le quiero decir. Bueno, no, no, como es, como tiene que ser rápido. ¿Cuál es mi delito? ¿Ah? ¿Amarte? ¿Cuál es mi sueño? Tenerte. Mi mal es no poseerte y mi agonía. Mi agonía es olvidarte. Eso es para ti, Marisol. Que me inspiraste. Por casualidad, ¿no tiene un diccionario a mano, Marisol? ¿No? ¿Por qué me preguntarás? Porque desde que te vi, me quedé sin palabras. Ya, vamos con una cancioncita a los alegres de Terán. Como el palo blanco, dice la canción.

0: Ahí estábamos escuchando esa bonita canción, bonita el palo blanco, sí señor, verdad de Dios que sí, teníamos esa bonita canción para entregársela a nuestros queridísimos auditores. Hoy están tomando desayuno, veo, ¿eh? Se están levantando un poquito tarde, cabrón, estamos flojos ya. Tenemos que levantarnos más temprano, ¿no? Porque el día esté así medio benito. Por no decir medio feo. Ya, y si puede. ¿Ah? Entonces. No, Benito, si es broma, es broma. Si usted era lindo cuando era guagua, tranquilo. Oiga, ¿en qué estábamos, chiquillos? Ah, estábamos viendo aquí uno WhatsApp. Y claro, y me están mandando fotos, fíjese, me están mandando fotos de lo que están haciendo. ¿A qué me mandó aquí una churrasca, parece?
1: Ya no voy a ir para allá.
2: Y mi poemita.
0: Ah, el poema, sí. Ah, sí. Si le dimos, me dijeron, oye, me diste el poema muy rápido, me dije, estás dando los poemas por compromiso, me dicen por acá. Nada que ver. Ya, bueno, le hago un poema más inspirado todavía. Po. Benito, bájale un poco la cortina a mi perrito perro. Bájale un poco. Ya. Para Marisol, como corresponde, me dicen. Ay, ay, ay. Al pasar por tu casa, me di un tropezón. Quise darte la mano y te entregué el corazón. ¿Cómo estuve ahora? ¿Ah? ¿Cómo quedé ahí como rey o no? ¿Ah? Ya. Ahí para Marisol, con mucho cariño, amor y respeto. Amor y respeto. Ya, ¿qué más tenemos por acá? Tenemos. Doris, ¿qué nos dice Doris?
3: Buenos días, tío Ricky.
0: Buenos días.
3: Un gusto escucharlo.
0: Igualmente.
3: Todos los sábados.
0: Muy bien.
3: Que esté muy bien, tío Ricky.
0: Muchas gracias.
3: Un saludo a la gente. Escuché que me estaban saludando. Parece que era Juan Alberto de Yepo.
0: Sí.
3: Y un gran saludo para la señora Teresa Almuna. Y todo, mi hija Marianela.
0: Ya.
3: Ella escucha todos los días el radio, hasta las tantas.
0: ¡Mi bebé!
3: Y ya. Un gran saludo para todos los que me escuchen.
0: Ya es pues.
3: La canción, El Caballo Alazán Lucero.
0: Oh,
3: porfa,
0: ya.
3: Tío Ricky.
0: Ya, Caballo Alazán. Ya pusimos una de Antonio Aguilar, sí, pues ya pusimos una de Antonio Aguilar. ¿Qué más tenemos por acá? Oiga, mire, me están mandando fotos de churrascas. Uy, por acá me mandaron otra más. Mire, ve. Oh, se pasaron. A ver si me van a guardar.
2: Ya no más, tío Ricky, cuando quiera.
0: Cuando quiera, me dice la Yari. Estamos bien. Ya. Ya. Mándenme la foto del desayuno, chiquillos. Aprovechen de mandarme. Sáquenme pica. Yo estoy comiendo, sí que dice. Puro pan francés con jamón. Del Benito. Sí. Estoy hasta aquí con jamón. Me está saliendo hasta una colita de Chanchito. Ya, vamos a la música. Tenemos más canciones. Tenemos al Dueto América. Nos pidieron esta canción, Estrella Divina. Y nosotros le complacemos con el gusto musical. 9:49 minutos.

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3: Son las 9:57.
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0: Rancherito Leodán, nos habían pedido un temita del Rancherito Leodán y ahí nosotros se lo estábamos intrigando. A usted y a usted que está en la casa, mamita, papito, a usted que está trabajando, que le tocó laborar, a usted que está en la feria laborando, que está en la bomba de benzina, usted que es chofer y está trasladando gente para allá y para acá, a usted nos dirigimos, a usted lo saludamos. Y deseamos que hoy día tenga una bonita jornada.
1: Oiga, también fíjese que comentarle de que luego se viene tu sábado con nosotros. Así es que tampoco se vaya de la sintonía, ¿ya? Y se nos viene el espacio del recuerdo para que usted también pida su canción del recuerdo. De recuerdo.
0: ¿Qué más le quería decir yo? Ah, tenemos un WhatsApp, me dice Benito. Lo vamos a escuchar inmediatamente. Póngale nomás.
2: Hola, tío Ricky, buenos días.
0: Hola.
2: Te habla con Teresita Almuna de Yepo.
0: Hola, Teresita. ¿Cómo estás?
2: Quiero...
0: Dígame.
2: Un poema.
0: ¡Oh!

0: todos los que escuchan la radio.
1: Ya, para su flaquito, mi adolescencia, a los 40. Ahí me di cuenta al tiro que no era yo, porque a los 40 yo tengo 27, voy a hacer yo. Adolescencia a los 40. A los 40. Perfectamente, ¿ah? Ah, y me pidió un poema. Benito, ponme, por favor, la cortina para yo inspirarme. Inspirarme, porque tengo que inspirarme, de alguna manera. Esta canción, más la foto de la Teresita, estamos al otro lado. Teresita, Teresita, Teresita. Amor de mis amores, loquito estoy por ti. No sabes lo que siento cuando no estás junto a mí. Oh. Para que sepa nomás. Con cariño, ¿eh? Con cariño, amor y respeto. Y le vamos a buscar su cancioncita bonita. Así estamos inspirándonos hoy día. Fíjese, ¿qué más tenemos por acá? Dice... Hola, mi querido Ricky, pelito de choclo. Ah, se nota que me conoce. Lindo programa, una canción, porfi. El Palomo de Juan Gabriel. Nunca volverás, paloma. Triste está el palomar. Solito quedó el palomo, Ricky. Ya. Con mucho amor y respeto. La Topacio. Salude a mi hermana y cuñado. Les mandamos saludos a la hermanita y al cuñado de Topacio. Le mandamos saludos. Grandes saludos. En llorar. ¡Ay, oh, esa canción es bonita! ¿Cómo me veo en la tele cantando como Juan Gabriel y con gorro más encima? ¿Ah? Que me veo lindo, ¿ah? Claro que fíjese que... Le voy a comentar, ¿ah? Me recetaron lentes. Me recetaron lentes. ¿Y sabe que con los lentes veo menos? Como que le falló el cálculo al oftalmólogo. Me lloran los ojos. Me lloran los ojos. ¿Sabe que me lloran los ojos? Es como cuando uno está estítico. No, mala la comparación. Perdón, disculpen, se me pasó la mano. Disculpen, nada que ver. Nada que ver. Qué insolente de mi parte, perdón. Oiga, no, voy a tener que cambiar los lentes. ¿Por qué lo podría cambiar? Por una chela. Ah. No, por otro lente, obviamente. No lo voy a cambiar por una cerveza. ¡Ay, qué asco eso de tomar! Oh. Ya, ¿en qué estábamos? Ah, viene del espacio del recuerdo, chiquilla y chiquillo. Así es que tenemos dos canciones ya. El Palomo y nos pidieron una canción de Roberto Carlos. Vienen las canciones. Usted se puede comunicar con nosotros, ¿ah?
2: Tus mensajes al WhatsApp más 56-73-273-5407.
1: Ese es el número, ¿ya? Y el teléfono viene siendo casi lo mismo, mire.
2: Llámanos al 73-273-5407.
1: Esos son los números a los cuales usted puede llamar, pedir sus canciones, conversar con nosotros, mandar una foto, ¿ah? Sería bonita, ¿ah? Porque estamos celebrando, fíjese, hoy día a Santa Sabina. Santa Sabina. Hay un sector en Concepción que se llama Santa Sabina también. Saludamos a todas las personas, damas, que lleven el nombre de Sabina. Y Sabina, para que usted sepa, tiene un origen latino. Deriva del término Sabinus. ¿Eh? Es un pueblo, fíjese... Es una antigua tribu itálica que vivió en el centro de Italia. Los Sabinos fueron unas personas que vivieron en el centro de Italia, al norte de Roma. No sé si usted se ubica. ¿Ha viajado a Roma? Yo no. Escuchaba al grupo Río Roma nomás, Río Roma. Oiga, a Roma, y que tuvo un papel clave en los inicios de la civilización romana. Para que usted lo sepa y no se lo mande a decir con nadie. En la tradición cristiana, es un nombre de pila que se ha popularizado gracias a varias santas históricas, para que usted lo sepa, como Santa Sabina, cuya festividad se celebra

justamente el día de hoy. Así es que saludamos a todas las Sabinitas en el día de hoy. Luego vamos con la temperatura, pero mientras tanto nos vamos con Flor Silvestre, tema solicitado. Vamos con la música. Ya son las 10:16.

0: Ay, Dora. Ahí estábamos escuchando a Flor Silvestre con ese tema musical. Siempre solicitado, ¿eh? Siempre solicitado este tema bonito de Flor Silvestre. Ve, me están justo pidiendo la canción y ahí estaba la canción de Flor Silvestre. Me estaban recordando que tenía que colocar esta canción para ustedes, chiquilla, de Juan, de Flor Silvestre. A propósito, Juan Gabriel, sabe que no encontramos topacio esa canción, pero le vamos a regalar otra en el espacio El Recuerdo de también de Juan Gabriel. Oiga, tenemos una canción bonita ahí, lista ya, de Juan Gabriel, para escucharla en el espacio del recuerdo del día de hoy. Vamos a ver el pronóstico del tiempo. ¿Les parece que veamos el pronóstico del tiempo, chiquillas y chiquillos? Vamos a hacer un saumerio a ver si alcanzamos. Yo tengo esta olla grande, fíjese, una olla de fierro aquí en la radio. Ahí al lado, mira. Ahí está. Aquí no se alcanza a ver por la televisión. Pero está, tenemos la olla esa grande. ¿Cómo se llama? Olleta. Olleta, ¿cierto, Benito? La olleta la tenemos ahí nosotros. No, pues si le vamos a poner ahí... ¿Qué le podemos echar a la olleta para hacer el saumerio, perrito? ¿Qué le vamos a echar? ¿Ah? Un discurso de político, dice Benito, de esos largos. Y aburrido. Ya. Le vamos a echar un discurso político adentro para que la cuestione. Porque palabra, palabra, que es cierto que vamos a hacer el saumerio. Por palabra, por palabra. ¿Ya? ¿Qué más podemos echarle, Benito? ¿Ah? Como para cortar y cerrar esta cuestión de la lluvia, las nubes. ¿Ah? Un candado, Un candado de la cárcel de Talca, la mayor. También, sí, eso es para pa cerrar este ciclo de lluvia. Luego tenemos que cerrar con un buen candado firme. Entonces le vamos a echar un candado de la cárcel nueva de Talca. Se lo vamos a echar a esto, fíjese. ¿Qué más le podemos echar a la olleta para hacer el saumerio, perrito? Una carta de amor de un infiel. ¿Y para qué sería eso, Benito? Para puro lisiar, me dicen. Ya, bueno. Una carta de amor de un amante, mejor, Benito. De un amante, de un amante. Ya. Para olvidarnos, olvidarnos, olvidarnos de las nubes. ¿Ya? Y de esas cosas malas. Mira, andan diciendo por aquí que en Longaví hay gente que... ¿Ah? Anda de amante por ahí. Andan diciendo, pero no sé si será cierto, yo eso no lo creo. Esto habría que comprobarlo, habría que comprobarlo. Entonces vamos a echar una carta de amante. Con falta de ortografía para que funcione la... Ya, ¿qué más tenemos que echarle? Fíjese. ¿Ah? ¿Qué más tenemos que echarle al saumerio? ¿Qué me dice por acá? Mi canción falta. Ay, ¿cuál me pidió aquí mi amiga? A ver.
1: Hola, tío Ricky, buenos días.
0: Hola, hola.
1: Te habla con Teresita Almuna, ¿de
0: quién? Sí, Teresita, ¿cuál era? El caballo.
1: Quiero...
0: ¿Cuál?
1: ¿Un poema?
0: Sí, ya, se lo entregué yo. ¿Ya?
1: Y quiero mandar unos saluditos a sus hijas. Saludó. ¿Qué? También, lo escuché a mi corazón.
0: ¿Ya?
1: Un ¿Ya? gran saludo. Con la canción Mi adolescencia a los 40 para mi flaquito y para todos los
0: pero,
1: que escuchan la radio.
0: Oiga, pero si esa la tenemos lista. Oye, ¿cómo no vamos a tener lista esa canción? Mi la vamos a poner al tiro, si la tenemos esa, ¿cómo se llama? Adolescencia a los 40, adolescencia, mi adolescencia a los 40, pero es que Benito no ha encontrado esa, la ha encontrado por el puro río Maule. ¿Le sirve? ¿Ya? Le regalamos esa del río Maule, ¿ya? Porque la teníamos en otro grupo, pero se la regalamos a usted esa misma canción, ya. Vamos a la música, 10:23. ¿Qué le echamos a un saumerio? ¿Qué le echamos al saumerio, chiquillo? Que estamos preparando para terminar las lluvias definitivamente. Es lo que queremos saber.

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0: Hola Ricky, ¿cómo estás? ¿Cómo está tu mamita? Nosotros aquí
1: Bien,
0: cada día un
1: gracias.
0: poquito mejor.
1: Qué bueno, qué bueno.
0: Estamos más tranquilos con mis hijos.
1: Qué bueno, me
0: Ricky, ¿le
1: alegro.
0: puedes dar un saludo a mi amiga Herminda Alarcón del Cascajo, a la Florcita,
1: ¿Ya?
0: a la Florcita Valdés, a
1: ¿Ya?
0: la señora Elianita de acá de San Jorge, que
1: ¿Ya?
0: son mis amigas? Y deséate que tengas un lindo día, un lindo fin de semana.
1: Oh,
0: Cuídate
1: igualmente.
0: mucho, te queremos mucho. Chao, chao.
1: ¡Chao! Ahí teníamos ese saludito de nuestra amiga Julita, que está en sintonía. Le mandamos un abrazo, un beso grande que tire para arriba. Para ella, para sus dos hijos, sus criaturitas lindas que tiene también. Y para todos los amigos, Herminda, Flor, Elianita. Bueno, para todos los que ella le mandó saludos también. Que hoy día sea un día, pero maravillosa, maravillosa, tremendo. Ya, ¿qué más tenemos, chiquillas y chiquillas lindas, preciosas? Hola, buen día, quisiera escuchar la moneda de oro. Te creí, me dice, la moneda de oro. Déjeme anotarla por aquí, la moneda de oro. La moneda de oro. Te creí, te creí. Ya la vamos a buscar y la vamos a programar. Recuerde que usted también todavía puede programar su canción porque ahora vamos, después del siguiente tema musical, al espacio del recuerdo. Oiga, estábamos tratando de recabar información con respecto a lo que indicaba la alarma de incendios, pero lamentablemente hasta este preciso momento nos es imposible comunicarnos con el cuerpo de bomberos. A ver si... nos hacen el favor de llamar para poder informar a la comunidad, porque nosotros estamos tratando de llamar para allá y lamentablemente suena ocupado. Ah, no sé si quedó mal colgado el teléfono para avisarle a la comunidad, ¿ya? Por favor, vamos con la canción, ya son las 10 con 36 minutos.
2: Lo único que faltaba. 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
1: A ver, acá me acaba de llegar un mensaje, dice Longaví se despacha unidad B1BR1, clave 1001, llamado a incendio estructural, dirección Loma de la Tercera. Un incendio estructural, dice se despacha unidad B1BR1 del cuerpo bombero Longaví para llamado a incendio estructural Loma de la Tercera. ¿Ya? Ahí está la información. Incendio estructural es lo que se está informando en este preciso momento. Seguimos con la música.

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Déjeme cambiar la cámara para el otro lado. Ahí, ahí, sí, no, ahí. Muchas gracias. Presentamos el Sahumerio del Recuerdo en el día de hoy. Sí, señor. Hoy día estamos iniciando nuestro espacio del recuerdo. Estamos haciendo un Sahumerio, chiquillas y chiquillos, para que pare la cuestión de la lluvia. Yo quiero instalarme con mi ramada de humo para el 18. Y si sigue lloviendo así como está lloviendo, capaz que no lo pueda hacer. Sí. Entonces, en el Sahumerio, fíjese, ya le echamos al Sahumerio un discurso de un político para que nos aburramos ya de las nubes. Le echamos un candado de la cárcel de Talca para que las nubes se vayan, las dejamos encerradas. ¿Qué más podemos echar? Unas zapatillas power para que se corran. Ah. Para que se corran, claro, para que se corran las nubes, ya. Entonces, ¿qué más le podemos echar, perrito, al Sahumerio? Usted me manda por WhatsApp y me comunica nomás lo que quiere que le echemos al Sahumerio, porque tiene que funcionar la cuestión. ¿Cómo no va a funcionar? Tenemos que funcionar. Nada más que me va a tocar desfilar. Como presidente del club de los mandados, me toca desfilar para el 18 con mi caballo avispado. Estamos al otro lado. Ya, nos vamos con el temita musical, perritos y perritas lindas, preciosas. Esta canción bonita, Roberto Carlos, Cóncavo y Convexo. ¡Ay, qué bonita canción! La cantamos juntos, si quieren. La cantamos juntos, chiquillos.

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0: Beso. Siento que me creo Roberto Carlos. ¡Qué bonita canción, oye! ¡Qué bonita canción! ¿Qué hora es, chiquillo, ya? Hoy falta un cuarto para las 11. Ya casi nos estamos despidiendo. Nos estamos casi despidiendo. Déjenme ver con mis super lentes que no me sirven para nada, para ver qué me llama. Ya. Vamos a contestar esta llamada. ¿Aló?
1: ¿Aló?
0: ¿Aló? Sí, hola.
1: Oscar Valdés, otra vez.
0: Hola, Oscar Valdés, otra vez. ¿Cómo estamos, Oscar Valdés?
1: Pues que ahora tengamos suerte, bo.
0: Ya, ¿qué canción?
1: Una canción de Los Ángeles Negros, la más bonita.
0: ¿Cuál será? ¿Cualquiera nomás? Pues todas son, sí, bonitas.
1: Cualquiera, son todas bonitas.
0: Ya, listo. Vamos con ya, una canción listo. De Los Ángeles Negros, ¿ya? Listo, gracias.
1: Ya.
0: Chao, chao. Chao. Ahí estaba Oscar Valdés solicitando una canción de los... ¿Qué dijo? ¿Los Ángeles Negros? ¿Los Ángeles Negros? Los Ángeles Negros. Ya, muchas gracias. Hasta ahí cerramos. Ya cerramos porque tenemos a Juan Gabriel y Los Ángeles Negros y se nos acaba el programa, chiquilla. Dice por acá, hola, don Ricky. ¿Me puede tocar la canción que nadie sepa a mí sufrir? No te asombres si te digo lo que fuiste. Una ingrata con mi pobre. Ya, no alcanzamos. No alcanzamos, lamentablemente. Hasta ahí no me llegamos. Pero la vamos a dejar en carpeta, ¿ya? ¿Qué más tenemos por acá? Ay, mira, me dice, oye, oh, también cumpliré con el desfile en Longaví. Sí, pues yo desfilo, pero por el Club de los Mandados. Yo desfilo con un lero, ¿ah? Y desfilo con mi delantal rosado, con todos mis miembros del club. Así que, ahí, mírame nomás, el primero que el guaripola, ese voy a ser yo. Ya, estamos al otro lado. Oiga, vamos con la canción rápidamente. Tenemos a Juan Gabriel. La farsante se la regalamos a Topacio. Al tiro nomás. Vamos con esa cancioncita bonita.

Oiga, ahí estábamos con esa canción. Faltan 10 para las 11. 10 para las 11. Se nos acaba el programa. Se nos acaba el programa. Ya no tenemos que ir prácticamente casi. Ya, chiquitas y chiquitos, bonitos y bonitas. Nos vamos con Los Ángeles Negros. Este tema musical raudo y veloz. Vamos a escucharlo y lo vamos a cantar juntitos, juntitos también.

0: 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Ahí estábamos con Los Ángeles Negros, disfrutando esa bonita canción casi al cierre del programa. Bonito tema musical para regalarles a ustedes. Ay, bonito. Como quisiera ser un dios para volar por las galaxias, por el mundo entero, por todas las... Oiga, a propósito de galaxias, ¿sabe que el otro día, ¿sabe? Tuve un pensamiento yo. Mire, con mi neurona, la número 4, la que tengo, estuve pensando yo. Es que estaba con mi pila Durapel, la original. Estaba pensando yo, estaba preocupado yo el otro día. Un pensamiento, fíjese, que me dejó como tiritando de miedo, me dejó. Pensé yo, fíjese, ¿algún día los hombres podrán tener hijos sin necesidad de las mujeres? Y llegó a mi mente, fíjese, un no. Así un no rotundo. No. Y después pensé, ¿algún día las mujeres podrán tener hijos sin la necesidad de tener al lado a un hombre? Y llegó a mi mente un
1: sí.
0: Sí, rotundo. Rotundo, oiga. Me asusté yo, fíjese. Me asusté. Más cuando la injusta mía me dijo, y pensar que si la humanidad deseara colonizar otro planeta, en vez de llevar 10 hombres y 10 mujeres, solamente se deberían llevar 20 mujeres. Y lo necesario para que las mujeres tuvieran hijos. Imagínate tú, pecador. Imagínate tú. Oiga, me dejó pero terrible preocupado. Me dejó así como... Entonces, y me dijo, y saldría incluso hasta más barato colonizar otro planeta sin necesidad de llevarlo a usted, ¿no? O sea, podríamos vivir sin un pecador. ¿Qué te parece a ti? Me dijo, y yo estaba pálido, fíjese. No, y ahora les dio, fíjese, anda mirando la estrella en la noche. Y se compró una túnica blanca, ¿no estará metida en una secta? Digo yo. ¿No querrá irse para el espacio? Uy, yo le dije... Para estar en sintonía con ella. Le dije... ¡Uy, me gustaría irme al espacio! Le dije yo. Uy, me dijo... Por mí, si queriste, vaya a la... Así me dijo. Oye, pero una cosa que yo pienso que está peligrosa la cosa. Las mujeres pueden colonizar otro planeta, otro mundo... Y solamente a nosotros nos pueden dejar acá. Nos volvemos simios otra vez. Volvemos a la edad de los Neandertales. Uga, uga. Me dio miedo. Ya, no, me voy, chiquillo. Una reflexión nomás. Ojalá que esta con la túnica blanca no me esté esperando en la casa. Y si preguntan por mí, ¡uy! A preparar el almuerzo me fui. Chao, que estén bien, cuídense. Nos vemos el próximo sábado. Nos vamos con un temita de Los Morales. Te creí, dice el temita. Vamos a la música.

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2: Son las 11:02.
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0: 3, 2, 1. Buenos días, República Independiente de Chile, que comienza, por supuesto, un episodio más de Tus Sábados con nosotros. Y a saludar, por supuesto, a toda la audiencia, a todos los que se conectan, a todos los que están ahí en esta radio favorita, Radio Vía 7, como todos los sábados, Tus Sábados con nosotros. Queremos saludar, por supuesto, a nuestra gente campesina, a nuestra gente de la feria, a nuestros conductores, a la gente de la locomoción colectiva y a todos los que se suman, por supuesto, a esta cadena, a esta 104.9 y saliendo otra vez allá por Parral, Trehuaco, región de Ñuble, a través de la 106.1. Así que saludamos a todos y a todes. Hoy quiero saludar también a mi coanimador, como no, y le damos la más cordial bienvenida a mi amigo Walter Sánchez. ¿Cómo está, Walter?
1: Hola, hola, Misael, a todos también un gran saludo y agradecerle a Dios por esta linda oportunidad. Ya estamos pasando agosto, así que el último sábado del mes de agosto, así que agradecer a infinitamente a toda nuestra audiencia, a nuestra casa radial, a la 104.9, nuestra radio Vía 7 y también saliendo por la 106.1 Más TV en Parral Retiro. Hoy también saludar a todos nuestros feriantes, los que están hoy en día trabajando, a nuestros grandes auspiciadores que hacen lo posible para que nosotros estemos todos los sábados aquí frente a estos micrófonos transmitiendo buenas y amargas noticias. Así que bueno, sí, hoy ya tenemos noticias buenas, pero
0: también noticias malas también.
1: También hay noticias.
0: Alarma, el cuerpo de bomberos de Longaví indica alarma de incendio, sector Lomas de la Tercera. Al parecer una casa habitación en desarrollo, por supuesto. Vamos a estar informando también cómo acontece este siniestro. Así que saludamos a toda la gente. Hartas cosas han pasado en el mundo, de eso ya les vamos a estar contando también. Terrible lo que pasó en Nepal, Walter Sánchez, se ve el poder ahí de Dios. Claro. Cuando el hombre se enoja, oye, qué nivel de destrucción. Esa gente allá no tuvo oportunidad de escapar, nada, metros de agua, oye.
1: Para ellos yo creo que fue como en ese momento, yo creo que fue a cabo mundo.
0: Terrible, sí, como claro. película lo que pasó allá en Nepal, señores.
1: Así que, bueno, así les vamos a estar transmitiendo y contando en nuestro programa. Aquí contando las buenas y malas noticias también que tenemos, noticias tristes también que les vamos a ir comunicando dentro de esta sección de Tus Sábados con nosotros.
0: Vamos a la música.
1: Vamos a la música.
0: Y ya volvemos.

0: Hoy estamos de regreso completamente en vivo y en directo, siendo las 11:23. Saludar, por supuesto, a toda la gente que está en la sintonía. Le avisábamos también de la alarma de bomberos, claro que sí. Se trataría de el recalentamiento de una estufa, la cual en el entretecho provocó ahí, activó un pequeño fuego, el cual fue controlado por los mismos vecinos del sector.
1: Por los moradores.
0: Así que agradecemos a los vecinos también, que siempre se unen en estas tragedias de colaborar. Creo que hubieron extintores ahí también, y eso pudo controlar, pero sí quedó con un daño en el entretecho y parte del zinc también. Sí. Bombero ya está en el lugar, también está seguridad pública, y bueno, ya por lo menos no se lamenta la quema completa de la vivienda, sí, Walter Sánchez.
1: Exactamente, fue, bueno, uno de los niños, creo que ahí que ayudando, creo que sufrió unas pocas
0: lesiones
1: ahí de las manos y de la cara, y bueno, tratando de ayudar, que era nieto
0: de los moradores
1: ahí de la casita.
0: Hay desesperación en esos momentos también, así que se entiende, y se les pide también a los vecinos, y cuando ocurren este tipo de tragedias también, tratar de contener la calma también y tratar de aportar a la paz del incendio.
1: También queremos comunicarle, ¿no?, una muy buena noticia.
0: A ver.
1: Dentro de las madrugadas de anoche, se puede decir, falleció el sector de Esperanza Plan, Damián Barros Mesa. Así que él partió ya de esta tierra a juntarse con su papá, con su mamá, con la Margarita Mesa. Así que le enviamos nuestras más cordiales y sinceras condolencias a toda la familia Barros Mesa. Así que fuerza nomás, y qué lamentable lo sucedió. Así que,
0: qué lamentable.
1: Sí.
0: Sumarse a las palabras nomás, sí, y mandarle mucha fuerza a la familia que en estos momentos.
1: Bastante joven, muy relativamente Damián era bastante joven. Todavía.
0: Lamentable. Si es la vida, Walter.
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0: Cortita.
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3: Hola, buenos días, don Micha. Buenos días,
0: ¿quién está por ahí?
3: Buenos días para toda la audiencia de su programa. Desde acá de Malargo, Argentina, Mendoza. Me gustaría mandar un saludito para don Luis Sepúlveda, para Alejandro Sepúlveda, para la guagua, para toda su familia ahí. Y para acá, para el lado de la Argentina también, al Zorrito Soto, a su papá, besito con Nasta, a mi compañera Lorena Urrutia, y a toda la gente que lo está escuchando desde acá de la Argentina también. También me gustaría saludar a la señora de Yanquinado. Que tengan un buen fin de semana por aquellos laditos. Por acá nosotros les contamos un día asoleado, a pesar de que hemos tenido temporales fuerte.
0: Se fue, ahí está.
1: Se fue.
0: Ahí está nuestro amigo Alejandro López de Argentina, también sumado, también conectado.
1: De la provincia.
0: Oye, recuerden que pueden descargar la aplicación, ¿eh? Tenemos la aplicación de la radio vía 7, de la cual se las puedo enviar si ustedes me escriben al WhatsApp también, si la quieren tener. Así están conectados ellos, pueden ver a través del video o a través de audio, entrando a la aplicación Radio Vía 7. Oye, lamentable también, aprovechar que está ahí nuestro amigo argentino también, ese encontrón que hubo con el general de la Fuerza Aérea Argentina, que se tiró un comentario ahí acerca de lo que es el Estrecho de Magallanes.
1: Magallanes, mira lo que
0: quiere. Ahí no echa a perder las relaciones. La verdad me llevo muy bien con los argentinos, pero sí empieza al tiro a haber tensión. Los países por culpa de
1: un mal comentario.
0: Mal intencionado, no sé. Ahí las líneas estas son del año antiguo, ¿eh? Son de 1884, parece que hay un tratado ahí donde ya se marcan cómo quedaron los dos países. Y bueno, también de esta fricción que hubo en los años 80 nomás también, que estuvimos ahí también
1: A punto de agarrarlo con el Zorrito Soto. Exacto.
0: Ya vemos cómo están las guerras allá en Europa, cómo está en Medio Oriente. A nosotros no lo hace bien una guerra. Claro que sí. Pero comentarles también que el ejército chileno comenzó al tiro a hacer entrenamiento allá.
1: Exacto.
0: Al tiro a empezarlo.
1: No se la dan allá tampoco.
0: La cuestión es complicado. Que ojalá nunca haya guerra con Argentina, por supuesto. No, claro que sí. Yo tengo harto amigos allá, y cómo vamos a estar peleando con ellos, nada que ver. Pues hay que guiarse en paz. Ahí, bueno, empiezan a aparecer hartos nombres. Yo me acuerdo el tiro de Carlos Cardoen, ese Stark Tony Stark chileno, el que creó las bombas de racimo y el que creó ese helicóptero Black Hawk, que fue copiado también por Estados Unidos, que estaba compitiendo Chile en su tiempo en la industria FAMAE, estaba compitiendo a la par con Estados Unidos en cuanto a inteligencia militar. Y bueno, lamentablemente como país uno siempre tiene que tener sus armas para poder haber paz, siempre uno tiene que tener sus cositas guardadas, pues. Así que también así hay que seguir invirtiendo en arsenal y todas esas cosas.
1: Pues, la ahora, guerra no le hace bien a nadie.
0: No le hace nada bien a nadie, pero sí hay que tener siempre sus cositas porque, bueno, sabemos
1: cualquier
0: que,
1: cosa.
0: Que los peruanos último, y los bolivianos igual no, eso los tienen ahí, no
1: sí,
0: van a caer.
1: Sí, por último, por lo menos para tener, hay que guapear. Y también no podemos ser tan cordero tampoco.
0: Sí, siempre hay que tener. Pero con los amigos argentinos no va a pasar eso, no va a haber guerra allá, así que les mandamos muchos saludos a nuestro amigo Alejandro López, y a ver también si es que nos manda su impresión acerca de estas palabras que dijo este general allá en el país de él. Oye, vamos a la pequeña pausa y ya volvemos. No se vaya de la sintonía.
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0: Ya estamos nuevamente de vuelta en vivo y en directo, aquí saliendo por la 104.9 vía 7 y saliendo también por la 106.1 más TV Parral Retiro. Oye, ahora como se ha puesto de moda con el tema de los saludos de los solteros más codiciados, tenemos uno en el sector de Miraflores. Su nombre es don José Vázquez. José Vázquez. No lo conoce nadie por José Vázquez. Pero si les digo Chicharito, algunos sí y otros no. Y si yo les digo Motorcito, ahí lo conocen.
1: El Motorcito.
0: El Motorcito, el motor, ahí lo conocen todos ahí por Miraflores. Así que un gran saludo ahí para Motorcito, ahí Vázquez, ahí del sector de Miraflores. Un gran saludo para José Vázquez, así que un gran saludo. Ayer estuvimos compartiendo un ratito ahí en el club de Rayuela, los hermanos Campos.
1: Oh, quizás, ¿cómo te fuiste?
0: Dorme.
1: Acuérdate que yo veo las cámaras,
0: no,
1: Walter.
0: No, sí, tranquilo, no me fui, llegué tempranito a mi casa, así que pasé por ahí un ratito y a compartir con ellos.
1: Oye, porque creo que ahí salió de esos
0: Rayuelas. No, puro comentario.
1: No estoy creyéndole
0: al Misael.
1: Ya, mentira entonces. Que, sí, oye, no. Quiero aprovechar de mandar un saludo allá al sector de Hualonco, mi amigo Claudio Chan. De sistema de audio Chan, por supuesto. Y él quiere enviar un saludo a su hijo Lucas Chan, que está recién operado de la boquita. Está conmigo aquí, lo estamos escuchando. Así que le mandamos muchos cariños, mucho aprecio a la distancia, por supuesto. Y gracias por estar escuchando tus sábados con nosotros, Walter. Ahí tenés que completar tú la frase, Walter.
0: Oye, también lo otro. Un gran saludito aquí para mi tía Rosita Vázquez del Callejón San Francisco y del Chalés Quemado ahí, que está de cumpleaños. Le enviamos todo el cariño y todo el amor de familia para mi tía Rosita y que Diosito la siga colmando con vida y con salud por muchos años más, junto a todos sus hijos, sus nietos, sus sobrinos y todas sus amistades. ¿Eh?
1: Muy bien, Walter.
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3: Hola, jóvenes.
1: ¿Cómo
3: están ustedes? Espero que estén muy bien. Y un gran saludo a los argentinos Malargüe de allá donde saludan. Muchas gracias por los saludos. A través de ustedes saludamos todas esas cosas.
1: Sí,
3: así que un gran saludo. Dígale, Jean Canao, explíquele usted. La tía Dori de Jean Canao.
1: Es que el acento, es el acento, señora Dori.
0: El acento, señora Dori.
1: Tenés que entender que es el acento.
3: No podemos andar peleando.
1: Sí.
3: Pero ellos no son. No. Son los demás que se agarran del moño por ahí.
0: No, si se tocara así, la señora Dori y la señora María Besa son las primeras que las vamos a colocar en la primera línea adelante, ¿no? Con un buen casco de guerra, ¿no? Bien equipado.
3: Mi hermano siempre va a Argentina, donde un caballero que se llama Cecilio.
1: Cecilio.
3: Que ellos hasta lo conozcan.
1: Sí, pues luego.
3: Ya, un gran saludito y a toda la gente que me esté escuchando por ahí.
1: Eso, ahí está.
3: Saluditos mucho.
1: Ahí está nuestra amiga Dori de Jean Canao. Jean Canao, amigo, así se pronuncia. A ver, es que le cuesta, que ese hombre es un pibe, ese loco. Pero no, con Magallanes no,
0: Con Magallanes no. Vamos a buscar unas payitas,
1: Oye, vamos a poner a la señora Dori en el extremo sur.
0: Eso,
1: y a la señora María norte, Mesa en el extremo norte. En el extremo norte, y ahí para acá no pasa ni un buque más.
0: No, sí, yo creo que eso es lo que hay que hacer.
1: No pasa ni un buque más por el estrecho de
0: Magallanes.
1: Bien equipado nomás, bien táctico.
0: Con todo.
1: Claro, si no te vamos a mandar a ti a pelear con ese viejo.
0: Yo creo que un entrenamiento poco nomás, porque así como ellas son. Entienden el artículo lo que hay que hacer.
1: Sí, claro. No hay que explicarle mucho. Oye, ¿vamos a una canción, amigo Walter?
0: Vamos a la música.
1: Ya llega Los Tigres de Parral con el Picaflor.
0: Picaflor.
1: Ese que te gusta a ti.

0: Hoy estamos de regreso, siendo las 11:49 y escuchábamos a la gran descendencia chilena. Oye, qué bien esos cabros, yo lo estuve viendo el sábado ahí en Tijuana. Gran espectáculo, buenos temas, nuevo disco, así que no, la pasamos increíble, viejo, con la descendencia chilena. Oye, esos cabros, hay que traerlo al festival de Longaví. Igual te ya tenía 8 puntos ahí para el consejo.
1: Sí, no sé, si para Longaví tenemos buenos grupos.
0: No, también. Pero hay que considerar estos cabros.
1: No, pero yo también, yo soy de la parte que me gustaría también grupitos longavianos.
0: Hacer una fiesta ranchera, una fiesta ranchera, darle la oportunidad, aprovechar esos parlantes gigantes para que cante ahí Los Morales, el grupo La Raza, para que cante
1: Rivales de Chile,
0: Desafiantes de Chile, me acuerdo.
1: Los Príncipes de Chile
0: y tantos también cantantes que tenemos nosotros, Walter Sánchez, guitarrista, sí, cantores populares, toda esa gente hay que meterla ahí y hacer un producto.
1: Tenemos un arsenal de artistas, se podría hacer.
0: Claro, también invitar al Walter Sánchez, que ahora también es cantante.
1: Ay, de veras, mi gran noche.
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0: Claro que sí, amigo Walter. 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
0: Oye, bien. 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
0: 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Oye, nos vamos a la pausa oficial de la radio, pero no se vayan porque ya está en los estudios nuestro amigo Rodrigo Herrera y vamos a ver con qué sorpresa nos trae. No se vaya para que vea y escuche el bloque de cultura.
1: Sin cambiarse el dial.
0: Cultura en tus sábados.

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3: Son las 11:55.
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0: Hoy estamos de regreso completamente en vivo y en directo, como todos los sábados, por supuesto, en el bloque de cultura. Vamos a ver qué sorpresa nos tiene el día de hoy nuestro amigo Rodrigo Herrera, a quien pueden ver a través de la cámara ya, a través del canal 3.1 de Intersur. Buenos días, Rodrigo, ¿cómo estás? Buenas tardes, ¿cómo estás?
1: Hola, Misael, hola, Walter. Hola, hola. Esta linda mañana de día sábado con nuestra cordillera de los Andes, blanca y tapada en nieve, ¿cierto?
2: Así nomás es.
1: Y hay aire de fiestas patrias allá en nuestro cielo azulado, los prados verdes y la cordillera blanquita. Tenemos un tremendo invitado el día de hoy en el espacio de cultura.
2: A ver.
1: Como se viene el mes de las fiestas patrias y nosotros somos un país fabricante, exportador y consumidor de vino, tenemos un contacto telefónico directamente desde Santiago con don José Luis Gómez Bastidas. Él es vinicultor, hacedor de viños y dueño de la viña González Bastidas. ¿Cómo estás, José Luis? Gusto saludarte esta mañana de día sábado.
3: Hola, Rodrigo, ¿cómo estás? ¿Cómo va todo por ahí?
1: Aquí estamos contentos porque el día amaneció bonito hoy día.
3: Sí, buen día, solcito y todo, hasta lluvia, y hoy día el día fantástico.
1: José, cuéntanos, ¿somos un país consumidor y exportador de vino?
3: Somos las dos cosas. Como que los chilenos muchas veces no saben cuánto vino toman, pero toman muchísimo. A veces se lo toman todo de una, debieran de ser más, tomarlo paulatinamente todos los días. Pero sí somos un gran productor de vino, con un clima fantástico, un territorio gigante, porque Chile es muy largo, entonces tiene distintas regiones que permiten vinos increíbles. Y por otro lado, consumidores y los chilenos dicen, no, yo no sé mucho de vino, pero sí saben mucho porque tiene una historia larga respecto al vino. En el tema cultural, familiar, histórico, es muy interesante.
1: A propósito de eso, la viña González Bastida, una de las viñas importantes de la región del Maule y muy antigua, cuéntanos la historia de la viña en breves palabras. Esta es una viña ancestral, ¿cierto?
3: Sí, mira, son viñas en el Maule, en nuestra querida y linda región del Maule, tenemos muchas viñas que tienen esas características, ya sea viñas que salen en el mapa como nosotros o muchas más, y también hay muchísimas que no están en el mapa, que son pequeños productores que tienen desde 0,10 hectáreas hasta 1 hectárea, media hectárea, un cuarto hectárea, y que sus vinos los tienen para el consumo, para sus amigos, para... Es como súper interno su funcional. Y es fantástico, de eso existen miles, ¿eh?, en el Maule. Así que somos, en términos históricos y patrimoniales, y son viñas viejas, parras viejas de 200 años. Entonces, esa característica está muy, muy arraigada en nuestra región y también en nuestra comuna, que es San Javier. Nosotros estamos en la comuna de San Javier, a la orilla del río Maule, al frente de la estación de trenes de González Bastidas. Por eso le ponemos el nombre a la viña, el mismo nombre de la estación de trenes. Uh-huh. Así que somos una viña histórica, como te digo, un parra centenaria, y con una historia, bueno, familiar como campesino, ya bien larga de... Yo soy quinta generación, tengo hijos también, entonces me permite por ahí continuar la tradición familiar.
1: Esta viña tiene la particularidad que está ubicada en la estación de trenes que lleva el nombre del poeta.
3: La viña está al lado sur del río.
1: Al lado sur del río, claro, justamente
3: la
1: donde
3: está al lado norte,
1: donde se encuentran los trenes, el que va de Constitución a Talca y el que viene de Talca a Constitución, y ahí paran. Y los turistas, claro, tienen la posibilidad de atravesar en bote hacia la viña si desean visitarla.
3: Exacto, tú tienes varias formas de llegar. Bueno, puedes llegar por el río, puedes llegar en tren, puedes llegar por la comuna de Pencagua en auto, que ahora casi todo el camino está asfaltado, está casi Gonzalo Bastidas, hay solo 4 kilómetros que no lo están, y desde ahí, y puedes llegar por San Javier, carretera San Javier Constitución, Niribilo, hacia el interior 20 kilómetros. Estamos en la orilla del río, entonces puedes llegar por ambos lados. Si llegas por el lado norte, tienes que cruzar el río, te cruzamos el río en bote y llegas a la viña y ahí pues hacemos tours, degustaciones, tenemos varias actividades relacionadas con el enoturismo, digamos, que llevamos ahí, bueno, 20 años ahí tratando de desarrollar un este proyecto, y es muy interesante, además es muy atractivo porque junta muchísimas cosas, ya sea el ramal, el tren por un lado, que es patrimonio nacional, y también el las parras y la, el paisaje de la vid que tenemos, que es increíble también. El hecho de tener parras viejas nos permite mostrar algo que es único en el mundo, ¿eh? Porque nosotros somos como Chile los que tenemos parras antiguas, siempre los destaco porque realmente es algo maravilloso.
1: José, contémosle a la gente sobre el proceso distinto que tienen ustedes de elaborar el vino.
3: Mira, nosotros hacemos los vinos en forma ancestral, como te digo, como lo hacían los antepasados, y es una forma simple. En este caso, en el vino, menos es más.

0: canasto de mimbre y se reposa en vasija de grea, ¿o no?
1: Sí, bueno, tenemos tinajas, tenemos pudre, tenemos... Lo que hacemos es molienda con zaranda de coligüe, que como te digo, antes, no, si pensamos, no existía electricidad, no existía tecnología, no existía nada. Y sí, esa es la forma ancestral, poder venir haciéndolo hace mucho tiempo, sin ninguna intervención. Imagínate, una zaranda de coligüe. En esa molemos la uva. En esa se molían las uvas hace 200 años, que se molían en este tipo de zaranda, digamos, que nos permitía tener una molienda súper suave, no agresiva, y por eso los vinos salían como ligeros, frescos y muy agradables.
0: Para que la gente pueda ubicar los vinos, de nombre, Salvaje, Matorral, ¿cuáles son los otros vinos?
1: Hoy día tenemos 10 tipos, 12 tipos de vinos.
0: ¿Ya?
1: Entonces son muchísimos los que tenemos. Ay,
2: Walter.
1: Claro, Salvaje tenemos el Moscatel Negro y País, que es una cepa que muy pocas plantaciones existen en Chile de Moscatel Negra. Tenemos Matorral, que es 100% País, País en Tinaja, que se hace en ánforas de Crea. Tenemos hoy día Salvaje Cabernet Franc. Tenemos Hombre Río, que es un viñedo amarillo que hacemos con velo de flor. También tenemos un Carmenero Hombre Río, que lo estamos lanzando esta semana. Tenemos Descabezado también, que es un Descabezado por varias razones, que es un País súper ligero, fresco, con un rosé. También tenemos Pirata, que es un Chardonnay con Viognier. Y tenemos Asoleado también, que es una denominación de origen del Maule. Es un vino que lo hicimos hace 10 años y que hoy día también es un vino dulce. Asoleado es una denominación de origen de un vino dulce que tiene muchísimos años y pertenece a la región del Maule. En la región del Maule es la denominación que termina el Asoleado.
0: Contarle a la gente que nos escuchamos en gran parte de la región del Maule. Hace unos días atrás tuve la oportunidad de estar ahí en la Hostería Nueva Bilbao, que está a la entrada de uno de los caminos que van a la Viña González Bastías, y se escuchaba vía 7, así que le mandamos un caluroso saludo a toda la gente del sector de Niribilo, de tu sector de la estación González Bastías. Contarte como dato, José Luis, que acá en nuestra comuna de Longaví existe un sector que se llama Paso Cuñao. Longaví fue habitado por mapuches en la época de la colonia y anteriormente a la colonia, y existe una de las viñas, se dice que es la viña más antigua de Chile, que la trajeron los integrantes de la Compañía de Jesús en el sector de Paso Cuñao. Todavía aquí Amparra, usted tiene una invitación pendiente a visitar nuestra comuna, así que cuando venga, yo lo voy a esperar aquí con un rico asado y lo voy a llevar a visitar esas parras que están cerca donde yo vivo. Le queremos agradecer este contacto telefónico y por habernos entregado la historia del vino de la séptima región, y los invitamos a visitar la viña. ¿Qué tiene que hacer la gente para visitar turísticamente la viña González Bastidas? ¿Comunicarse dónde?
1: Pueden comunicarse por Instagram o por mi WhatsApp. Instagram es González-Bastidas. Nosotros somos Bastidas, no Bastidas.
0: Bastidas, con T-I-A-S. Bastidas.
1: Bastidas, exacto. Entonces, González-Bastidas es el Instagram, ahí comunicación directa, siempre les van a responder, y nuestro WhatsApp también, y ahí tienen comunicación directa, pueden comprar vino, visitarnos, todas las actividades que nosotros realizamos. Yo te agradezco mucho por haberme llamado, por haberme hecho parte de tu programa, y yo feliz de aportar ahí en la región o en las comunas que tenemos, que son súper muy, muy históricas, sobre todo lo que me estoy nombrando. Me encantaría conocer esa viña. Así que
0: quedas desde ya invitado. Oye, José, te quiero contar que este programa, el Espacio de Cultura, es parte de un programa que se llama Tus Sábados con Nosotros, donde yo comparto, soy invitado porque los anfitriones son ellos, Misael y Walter, que son dos grandes catadores de vino que quieren saludarte y conversar contigo.

0: Tú también.
1: Hola, hola, ¿cómo está? Walter Sánchez por acá. Oiga, bueno, felicitarlo por mantener esta tradición de antaño. Así que, bueno, esperar que para este 18 muchos maulinos y bueno, y chilenos y que tengan la oportunidad de degustar estas grandes cepas. Así que también lo dejamos cordialmente invitado, como bien decía Rodrigo, aquí a la comuna de Longaví, que sería muy bueno que una persona como usted, que sabe de esto, de lo que son el tema de los vinos, que los venga a dar aquí una charla, una cátedra de cepas del buen vino.
2: Pero nada más, pues Walter, usted me dice la fecha nomás, usted tira algo a la parrilla, y yo los vinos y hacemos buena fiesta.
1: Eso, ya eso, por ahí sí. Tenemos cualquier compromiso de estado, pero no sé cómo lo vamos a hacer. Pero
3: vamos a tener que pedirle al criancero que nos mande chivo.
4: Hay que buscarlos, pero no se preocupe, usted está cordialmente invitado. Aquí otro catador que quiere saludar.
3: Sí, cómo no.
4: También a usted, José.
3: Hola, amigo. Bueno, por acá Misael Sepúlveda, integrante de Tusados con nosotros. Bueno, agradecer este espacio, que nos cuente acerca de... Bueno, uno cuando se imagina vino, se imagina el tinto y el blanco. Pero conversando con usted nos damos cuenta que hay hartas variedades, hay como 12 cepas que nombró usted, y preguntarle si usted también tiene esos vinos a mí que me gustan mucho, que son unos soleados, que ya en San Carlos son bien típicos. Cuando uno va a Yumbel pasa a comprar esos vinos soleados, que son dulcecitos y son muy ricos. A ver si que usted tiene de esos allá también.
2: Sí, nosotros tratamos de cubrir todo ahí con distintos vinos. La idea es que la viña sea bien entretenida y tenga, que no tenga una o dos variedades, y que la gente hoy día, los paladares, sobre todo los paladares más jóvenes, igual necesitan vinos entretenidos, como se dice, vinos sexy.
3: Vinos sexy.
2: Que lleguen a todos los paladares, y parece que... Y asoleado es un símbolo, así que cuando vaya, si es que me invitan, y ustedes quieran ir a la viña, feliz de recibirlo, así que ahí probamos todo.
3: Podríamos ir a dar una vuelta, Walter.
4: Para nosotros va a ser un placer que puedas visitar nuestra comuna. Quedas cordialmente invitado. Por interno lo vamos a coordinar, porque sería enriquecedor para ti y para nosotros poder visitar el sector de Paso Cuñado y otras viñas más que hay aquí cerca, que tú las conoces, pues Mantur, Caliboro,
1: Villaseca. Melosal.
3: Hay harto.
4: Sí. Así que vamos a coordinarlo internamente. Te mando un abrazo, te agradezco este contacto telefónico, porque sabemos que estás en la capital en estos momentos ocupado con la venta de los vinos. Te mandamos un abrazo y te felicitamos por este tremendo trabajo, que sé que lo haces con pasión y mucho amor para mantener la tradición de tu familia, que ya lleva por tantos años en la región del Maule.
2: No, por favor, un honor. Muchas gracias a ustedes por invitarme, por ser parte de este programa. Y sigan haciendo lo que hacen, porque realmente es lo que necesita impulsar toda nuestra cultura, nuestro territorio, que le hace falta que siempre se esté constantemente haciendo programas muy entretenidos como los que ustedes tienen.
3: Bueno, buenísimo.
2: Muchas
3: bueno.
2: Gracias por todo, amigo.
4: Gracias, José. Un abrazo. Que estés bien.
3: Oye, vamos a una pequeña pausa comercial, vamos, o sea, musical.
4: José
3: musical.
4: Gómez Bastidas, llevando la tradición familiar del vino. Los invitamos a todos a conocer esta hermosa viña que está en la estación del ramal Talca Constitución, González Bastidas.
3: Vamos. Falta
4: a
3: un que vayamos al ramal también, Rodrigo. ¿Ah? Falta que vayamos al ramal, no hemos ido.
4: Vamos a ir,
3: si Dios quiere. Falta que hagamos cosas, viejo.
4: Ahora que viene el tiempo bueno, si Dios nos da salud. Para allá vamos a ir, porque estamos invitados a la viña.
3: Sí, pues.
4: Así
3: ya.
4: Que para allá vamos a partir.
3: Oye, aprovechando de hablar de vinos, les vamos a dejar este temita, a ver si se motivan por ahí en sus casas.

0: Hoy estamos de regreso completamente en vivo y en directo, siendo las 12:24, tusados con nosotros, el programa que la lleva en la cadena del Maule Sur, claro que sí. Seguimos con nuestro amigo Rodrigo Herrera, ustedes nos pueden ver a través de Facebook o a través del canal 3.1, simplemente en nuestra aplicación Radio Vía 7, que está disponible ahí en Google Store.
1: Rodrigo. Las fiestas patrias. Hagamos una pregunta. ¿La fiesta patria es el mes más esperado por usted y por usted en el año?
0: Sí. A mí, ¿no? Yo espero más el Día de los Inocentes.
1: Sí. No, yo más que la Pascua y el Año Nuevo, el 18.
0: El 18.
1: El 18 trae buena gastronomía, alegría, sí, la juega.
2: Llega terremoto. La primavera, llega el mes de la primavera.
0: Ay, oh, la primavera, eso me revuelve todo.
2: Ay, no, así como otro día, como que hasta inspirado por... con la señorita...
0: con la Jenny.
1: Jenny le mandamos un saludo a la Jenny Medel, cantora popular de la vecina comuna de Linares.
0: No decís nada yo, Walter, sí, para que no tengáis drama.
1: Oye, estamos rescatando los oficios del campo chileno, las tradiciones, hablando de los fabricantes de carbón, de los hueyeros, de los artesanos en madera, de los fabricantes de vino, porque tenemos que, como programa, sí, tus sábados sí, con nosotros y el espacio de cultura, rescatar las tradiciones y los oficios que se están perdiendo cada vez más porque la juventud se va a estudiar y no vuelve al campo. Tuvimos un tremendo invitado. En el primer bloque estuvimos con José Luis Gómez Bastías, descendiente del poeta González Bastías, dueño de la viña que se ubica en el ramal Talca Constitución, que tiene unos vinos extraordinarios. Así que los invitamos a todos a conocer esta hermosa viña ubicada en el ramal Talca Constitución. Y en el segundo bloque tenemos a un muy amigo mío, él se llama Danilo Villar y es artesano y tiene la particularidad de fabricar las mejores monturas de guaso de la séptima región.
0: Ay, ay, ay.
1: Mira, oye. ¿Cómo está don Danilo? Gusto saludarlo.
3: Por acá, don Rodrigo, bien, bien, ¿qué gusta?
1: Bien, bien, gracias a Dios. Oiga, ¿cómo ha estado la pega?
3: Muchísima peguita en esta fecha, pues. Septiembre ya. Harta peguita, estamos bien saturados de pega, gracias a Dios. No así, tiempo atrás estuve un poquito lento, pero a Dios gracias, ahora está todo bien.
1: Oiga, don Danilo, ¿cómo empieza usted a fabricar monturas de guaso?
3: Bueno, esto me lleva hace harto años atrás ya, pues, oiga.
1: ¿Ya?
3: Empecé con un maestro zapatero primero, yo, oiga.
1: ¿Ya, sí?
3: Y un cierto día decidió empezar a hacer talonera el primero. Empezamos a hacer talonera, después llegó con un modelo de montura y lo iniciamos hace muchos años atrás, hace unos 45 años atrás más o menos.
1: ¿Harto años, pues, oiga?
3: Muchísimos años de experiencia ya. Harta gente conocida en el rubro guaso. Muchísimo.
1: ¿Se acuerda cuando yo visité su taller y le puse el ojo ahí a dos monturas que tenía escondidas en un rincón y le dije, oiga, y estas monturas, estas las hice yo, pues, me dijo usted. Ah, le dije yo, y estas para quién son, estas son para un caballero de allá de Longaví, me dijo usted. Ah, para Orfanópulo eran, ¿cierto? Unas monturas hermosas que tenía usted ahí, ¿ah? Para don Gabriel Orfanópulo.
3: Claro que sí.
1: Y me explicó también sobre el proceso de la fabricación de la montura, que el casco lo manda a hacer y todo lo que tiene que ver con cuero y costura lo hace usted, ¿cierto?
3: Claro, hay maestros que se dedican a hacer, trabajan montura fabricando el casco de madera, pues bien encierrado, con sus alpones de acero y todo. Y ahí empieza el proceso donde lo tomamos nosotros acá, porque empezamos a colocar faldas, delanteras,
2: los lomillos.
3: Hay que montar el casco todo.
1: ¿Cuánto más o menos se demora la fabricación de una montura, don Danilo?
3: Empezando de cero, alrededor de unos 15 días, oiga.
0: Ah, 15 días. Tiene su tiempo.
1: Es rápido, sí, yo pensé que se demoraba más, porque las monturas que hace usted tienen hartos detalles.
3: Sí, pues hay hartos detalles que hay que ir haciendo, pues, tratando de hacer lo más fino posible, pero todo bien, sí, oiga. Sí.
1: Y a medida, ¿cierto?
3: Sí, pues todo a medida, pues. Lo malo es a medida, el cliente cuando viene... Y ahí uno tiene montura esta que de repente lo hace con el cliente, le toma las medidas y ahí las mandan a hacer a gusto.
0: Radio, buen día.
3: Que quieran. Hay diferentes tipos de montura.
1: Oiga, don Danilo, estoy aquí con mi amigo Walter ya Sánchez, que es un hombre de campo también, de aquí de Longaví, que algo sabe de caballo, ya, algo sabe de montura y algo sabe de vino. Un hombre le quiere hacer algunas preguntas y saludarlo también el día de hoy aquí en el espacio de cultura en Vía 7.
2: Hola, don Danilo, Walter Sánchez por acá. Oiga, un gusto un gusto hablar con usted, también ya, conocerlo. Ánimo, no. Sí, pues usted, yo más o menos lo ubico, usted es de fama, pues usted de ahí de la zona parralina ahí. Las mismas monturas que le mandaba hacer don Gabriel Orfanópulo ahí, donde el hombre también ya, se ganó el Champions Chile.
0: Bueno, que lo hablara por teléfono.
2: Así que usted tiene el honor ahí que los viejos anden bien montados, los corraleros y bueno, ya, y llegar a correr en las mejores instancias, de llegar a correr el Champions Chile, todo el sueño anhelado de todo corralero hoy en día, porque que los mismos que disfrutan del rodeo, ya se empieza a mover ahora en este mes de septiembre, ya empezamos ya con los grandes rodeos aquí a nivel comunal e intercomunales también, pues ganar ya y acumulando puntos para el Champions Chile.
0: Claro que sí, tiene toda la razón. Yo quiero saludarlo también, amigo, felicitarlo también por este trabajo,
2: este arte
0: antiguo que ha pasado muchas generaciones, y bueno, qué bueno saber que una persona acá en Longaví, en este caso, Rodrigo, ¿cierto?
1: Don Gabriel Orfanópulo, el dueño de las monturas que fabricó.
0: Pero de aquí de Longaví.
1: Sí, pero don Danilo es de Parral.
0: De Parral, bueno, parralino, bueno, allá arreglan sombrero, arreglan montura, hacen cuchilla, bueno, no me sorprende que tenga ese talento, y los parralinos tienen mucho conocimiento, nos superan ahí en harto oficio que son bien poco imitados, por así decirlo, Claro. Así que felicitaciones, amigo.
2: Sí, son pocos los que
0: quedan que hacen ese tipo de trabajo.
1: Oiga, una pregunta, don Danilo, usted cuando ve una montura fabricada por usted que ha cambiado de dueño y que ya la tiene otra persona, ¿la reconoce, cierto? Por ejemplo, va a un rodeo, pasa un guaso montado en una de sus monturas y usted dice, esa montura la hice yo.
3: Claro que sí, se conoce el tiro. ¿Sí? Increíble, pero se conoce.
1: ¿Tiene su sello propio?
2: Sí.
3: Sí, pues, hay detallitos que de repente todos los que somos talabarteros y trabajamos en esto, sabemos reconocer el trabajo que hacemos.
1: Ya, pues, un gusto haberlo saludado y lo queremos felicitar desde acá del Espacio de Cultura en Vía 7, programa Tus Sábados con Nosotros 104.9, por su hermoso oficio de artesano fabricante de monturas. Le mando un abrazo y lo felicito, amigo mío, y ojalá que le siga yendo bien, porque ahora es cuando viene el recambio, los guasos invierten plata y cambian la silla para andar más pinteado, ¿cierto?
3: Te lo agradezco, igual saludo al personal que tiene ahí, que está en el radio. Mucho,
1: don Danilo, un abrazo bien. Y lo felicitamos por su lindo oficio.
2: Gracias a usted.
1: Bueno, en honor al tiempo, tuvimos dos tremendos invitados el día de hoy: José Luis Gómez Bastías, dueño de la viña del ramal Talca Constitución, quien fabrica unos tremendos vinos de nivel internacional. Los invito a que los prueben: Matorral, Salvaje y Pirata. Y este tremendo artesano de la vecina comuna de Parral, don Danilo Villar, artesano fabricante de monturas. El Espacio de Cultura, comprometidos con los oficios y las tradiciones del campo chileno. Ha llegado el tiempo de despedirnos. Nos vemos el próximo sábado, si Dios así lo quiere, y agradecer a Misael y Walter, que están comprometidos con este espacio para llegar a ustedes todos los días sábados a partir de las 12. Nos vemos. Chau.

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1: Hoy estamos de regreso completamente en vivo y en directo, entusiasmados con nosotros. Ya terminado, por supuesto, el espacio de cultura. Escuchamos la buena música ahí de los Tigres del Norte y del grupo Hechizo en Manos del Amor. Ay, qué buenos temas, Walter Sánchez. Saludar, por supuesto, a toda la gente que se ha quedado en la sintonía, que nos está acompañando. Sí. Que sigue muy
2: atento al programa.
1: Atentamente el programa Tusados con nosotros. Sí. Los puros sábados no estamos acá, pues, Walter.
2: Exactamente.
1: Hoy día sí. tuve que correrle porque yo pensé que ya no llegaba.
2: No llegaste.
1: ¿Qué pasan cosas, Walter? Oye.
2: Sí, nos estamos claros. Oye, como este programa también es con un gran sentido social.
1: ¿Ya?
2: Así que vamos a enviar.
1: Pónenle nomás, padre Hurtado.
2: Claro, vamos a enviar un cariñoso saludo a. ¿A,
1: ¿a quién?
2: Vamos a pasarle la publicidad.
1: ¿A quién?
2: Vamos a pasarle la publicidad.
1: ¿A quién?
2: A un gran amigo que en estos días lo nombramos acá en este gran programa Tus Sábados con Nosotros, que es de la Quinta Sur.
1: A ver.
2: Él se llama, su nombre es Cristian Alejandro Moreiras González. Él quiere que pasemos el aviso. Él cuenta con una gran pyme de carnes blancas.
1: Ah, ya.
2: ¿En qué consiste esto?
1: Anda y bueno.
2: Claro, ¿qué consiste esto?
1: Anda y bueno.
2: Él dice que le agradece a la naturaleza y a la madre tierra de poder que él toma esa gran iniciativa de vender conejitos ahumados.
1: Ah, mira qué
2: buenos que son.
1: Sí.
2: También se dedica a la pesca. Ricos salmones del río Longaví.
1: Bueno.
2: Ya. Y también a los camarones, que estamos en el tiempo de los camarones.
1: Oh.
2: Así que si alguien quiere degustar de esta gran variedad en carnes blancas, de esta gastronomía natural, contacten ahí a uno de los solteros más codiciados. El de ahí de la Quinta Sur.
1: De la Quinta Sur, mira, claro. Oye,
2: lo llaman el rey de la vitrola.
1: El rey de la. Oye, esos de la Quinta Sur son todos bandidos.
2: El rey de los hoyos, ¿no? Los hoyos del H, sí,
1: porque de los eventos.
2: Claro. Ah, ya. Don Cristian Alejandro Moreira González. Más conocido como Chumé.
1: El Chumé,
2: claro, si todos lo conocen. Así que un gran saludo para el amigo Chumé. Así que estamos pasándola. De ahí le vamos a pasar la factura porque.
1: Sí, esto cuesta caro, chico.
2: Esto cuesta caro. Así que también, si alguien quiere contactarlo, me puede contactar a mí. Yo tengo el número de teléfono de él. Y lo estamos reenviando, ¿no? Y también, si hay alguna soltera por ahí que quiera.
1: Eso tiene entrar, otro precio.
2: Claro, si quiere entrar a picar más profundo, más de lleno. También, pues,
1: con un ñe.
2: Claro, también los requisitos, dice él, que también que sean solteras.
1: Claro, no le gusta andar metido.
2: No. Dice que no le gusta andar trajinando, trajinando el muerto.
1: No hay nada que andarse metiendo en drama, oye. No hay que meterse en drama, oye. Hay que pedirle a Dios que le dé fuerza.
2: Claro, el requisito que sean solteras y sin compromiso. Si es el,
1: pero a veces que, mienten, ¿no? A veces dicen, no, si estoy soltera, pero no está nada.
2: Así que eso, para que sepan.
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1: Sí. 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
1: Y la tira el Walter y el Walter se la pasa al Misa y el Misa la para de pecho y le pega con
2: gol.
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2: Tiene de todo.
1: Y eso creo
2: todo,
1: que ha sido todo. La publicidad, ¿cierto?
2: Eso sería toda la
1: publicidad. Ya vamos a escuchar aquí un audio a nuestro amigo que nos está hablando, a ver.
0: Hola, don Rubio, ¿cómo está? ¿Cómo están?
1: Hola, Fernandito.
0: ¿Sabe con nosotros?
1: Buenas, Fernando, ¿cómo está?
0: Saludo
1: ahí?
0: Pato para allá.
1: Saludos.
0: Y saludo a Patito Colo Colo.
1: Patito Colo Colo, bien.
0: Fernandito por aquí de la 3, de la señora Julia.
1: Chaito. Saludar a todos los que están ahí en la 3 también conectados en este programa, amigos, tusados con nosotros. Hoy día está de onomástico. ¿Quién? Sabina, saludar a todas las que están ahí. Bien.
2: De nombre es Sabina.
1: Sabina, nosotros vamos a tener que ir a la pausa oficial, claro que sí, pero ya viene el último bloque. Oye, ¿sabes que hoy día el día como que corre?
2: Sí.
1: No, yo sé que pasa, me ha pasado el programa acá. Muy rápido, no sé cómo lo han sentido en la casa ustedes. A lo mejor ya los tenemos aburridos.
2: Oye, ¿qué estará pasando ahí? He hecho de menos a alguien.
1: ¿A quién?
2: Nuestra embajadora de la República del Cascajo.
1: A lo mejor anda allá en,
2: puede que ande.
1: En el Estrecho Magallanes hablando.
2: No, claro, puede que allá ya esté atrincherada. Tiene que estar atrincherada. Y si no, debe andar allá en China, allá por las, viendo allá, haciendo el catástrofe por el tema de Cepal.
1: ¿En Nepal? Oye, sí, que tremendo. Vamos a hacer una recopilación de todas las noticias para el segundo bloque también, para que se informen y estén actualizados con todas las cosas que están pasando en el mundo. Así que vamos. Y volvemos. No se separe de la compañía de Tusados con nosotros, porque ya estamos llegando a la hora número 13.
2: Claro que sí.

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3: Son las 12 con 55 minutos.
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0: Hoy estamos de regreso completamente en vivo y en directo en tus sábados con nosotros. Saludar, por supuesto, a toda la gente que se ha quedado, que ha estado acompañándonos. Saludar a esa gente que está almorzando. A mí ya me está ganando el hambre, Walter Sánchez, oye. Pero me imagino que harta gente nos está escuchando y está almorzando en estos momentos, así que les deseamos que le entren provecho también, que hagan un brinde también, que aprovechen de compartir con su gente, con su familia. Que se quieran en vida, mi gente, porque mañana igual puede ser
1: nadie tarde. Oye, nadie claro sabe el mañana.
0: Y como estamos ahí en horario ya más más lento, por así decirlo, que estamos en la casa, almorzando, por ahí. Vamos a hacer la revisión de las noticias, Walter Sánchez, el más puro estilo de tus sábados con nosotros. En la semana llamó la atención también que colapsó la embajada de Haití. ¿Cachaste que entraron más de 100 haitianos a la fuerza también a la embajada? Entraron con todo nomás, exigiendo sus papeles. Ya hay un papel que lo acredita a ellos para poder hacer el trámite de ganarse como la visa chilena, por así decirlo. Y ese
1: ¿y papel esto pasó aquí en Chile?
0: Sí, pues pasó en la semana. Y este papel se demora aproximadamente 6 meses y una vez que llega ya está vencido y no pueden hacer el trámite. Así que no. Por eso estaban reclamando, creo que vale como 500.000 pesos. Y por eso ese descontento. Y bueno, se calentaron los ánimos ahí en la embajada de Haití acá en Chile.
1: Imagínate.
0: Y entraron con todos
1: los haitianos.
0: Los haitianos. Nos trasladamos
1: China, Nepal.
0: A la comuna de Calle Larga, ahí donde hubieron un enfrentamiento entre los concejales y la alcaldesa por una asesora que había sido diputada hace tiempo atrás.
1: Ajá.
0: Y se estaba discutiendo subirle el sueldo a casi 4 millones de pesos, mi gente. Por eso hubo una discusión ahí entre los concejales y la alcaldesa, que decía, bueno, andan preocupados por la lecera, pero bueno, si no somos realistas, oye, ¿quién gana 4 millones de pesos?
1: No.
0: ¿Quién es?
1: No abusar del sistema.
0: Sí, pues te creo, no sé, un físico nuclear, pues, bueno. Claro. Una persona que haga, no sé, porque haga aviones.
1: Claro.
0: Pero no.
1: También puede ser un gerente general. Un gerente.
0: Tiene que ser alguien sobresaliente, claro, mi gente, pero no. Un
1: banco central, no sé, una identidad bancaria.
0: Alguien, no sé, porque tenga, no sé, pero no un asesor, sí, que esos son aptitudes políticos nomás. ¿Para qué estamos? ¿Para qué estamos en la cuestión si uno sabe cómo cargo funciona el tema? Y claro. Y bueno. 4 millones de pesos le querían pagar a esta persona. Mire que en
1: harta. Ya, pero ¿qué comuna era esa?
0: Calle Larga.
1: Pero
0: comuna de Calle Larga. Búscala, po.
1: Calle Larga.
0: ¿Qué región quedará eso? ¿Para el sur? ¿Para el norte?
1: La verdad que desconozco.
0: Ah, te pillé con esa. Sí.
1: Pero bueno. Yo conozco una calle larga, pero en Talca.
0: No, yo conozco esta calle de aquí de Cuentas Claras hasta allá a la vuelta, también es larga.
1: La tira larga.
0: Sí. Oye, también la semana se llevaron una olimpiada en China.
1: ¿Ya?
0: Olimpiadas de robot. De robot, Walter Sánchez, igual que las películas. Varios tipos de pruebas, llamó la atención un robot que le ganó a Usain Bolt en la carrera de correr. Era más rápido el robot que Usain Bolt. Y ese se llevó la medalla. También hubieron... Y que llama mucho la atención también, robot de pelea. Hubieron peleas también, Walter Sánchez, por robot robusto, que te ponen un mangazo y quizá a dónde te alarga. La realidad supera la ficción, yo creo. Las películas ya nos mostraron estas cosas antes y el futuro ya está aquí, yo creo.
1: Yo creo que
0: esos chinos tienen, imagínate, sacan unos robots a la calle, viejo, no podía hacer nada.
1: No, pueden usarlo hasta como policía.
0: Sí, yo creo que para allá va. En el futuro, sí, 2035, ya vamos a ver robots aquí en la municipalidad, yo creo.
1: Así que, adiós.
0: Yo creo.
1: Adiós, Misael.
0: No, y qué mejor, pues si vienen con tecnología y anda a pegarle un combo en robots. ¿Cuándo lo voy a botarlo, viejo?
1: Y te va a detectar a kilómetros, a metros, de buena distancia.
0: Sí, se les puede cargar armas y hartas cosas y... Mientras no se descontrole nomás y empiece a matar a todas las personas, no hay problema. Pero si sigue controlado, claro que no hay drama. Ya dice acuerdo histórico, bomberos ya no pagará peajes en las carreteras del país. En la semana también se salió esa noticia. Llegaba un acuerdo ahí del presidente de bomberos con los que son las concesionarias. Así que contento también, pues mire que va a estar pagando peajes bomberos. Que tiene una causa tan bonita y ellos andan gratis. Recientemente estaban en Lomas de la Tercera con casi se quema una casa. Hubieron daño en el techo, en el cine, obviamente, por el calor que se genera, pero Se pudo contener por los propios vecinos, pero bomberos ya estaba allá también. ¿Ah? Y sin ni un peso, así que bien. Impresionante tornado en Francia, Walter Sánchez, más de 100 kilómetros por hora, arrasó con casas. Con así no casas, es. Casas, muchas casas allá en Francia, Walter Sánchez.
1: Y acá en Chile, acá
0: anoche.
1: Anoche, acá en la
0: región de Ñuble, también.
1: Conozco yo esa comuna de ahí de Trupán. Conozco sí. Ahí termina la carretera que va de Yungay hacia Huepi.
0: Exactamente. Sí, ahí
1: termina ya. Es la última pueblito que hay arriba, ya pegado a la cordillera, es Trupán.
0: Y en la semana también se realizó un robo en el supermercado de Parral.
1: ¿Ya?
0: El cual fue alertado por carabineros y fue detenido acá camino a... Más o menos llegando a la isla. Fue detenido por policía de acá de Longaví.
1: Ya, aquí cerquita de Linares. Aquí.
0: Cerquita de Linares se realizó una persecución en la ruta 5 Sur desde Parral.
1: Hasta acá.
0: Hasta acá y fue detenido ahí ya más o menos en la isla.
1: Ya, ahí lo
0: los carabineros ahí hicieron su trabajo.
1: Como corresponde.
0: Claro que sí, fueron, bueno, respondieron de manera oportuna en esa situación y pudieron detenerlo ahí en la ruta 5 Sur a estos antisociales. Bueno, hubieron algunos videos también que se dejaron ver en redes sociales. Se apaga una leyenda del cine. Tim Curry murió a los 80 años. Fue reconocido por su papel de Pennywise en It, allá en los años 80. ¿Eh? Ese tipo.
1: Es conocido, ese actor. Para que sepan que el que trabajó hoy en Mi Pobre Angelito.
0: También hizo como de villano, parece, en Mi Pobre Angelito. También apareció ahí.
1: Te besuqueas con todo el mundo, le dijo. Anoche estuviste aquí.
0: Claro, algo así. Así que,
1: sí,
0: bueno.
1: Tim Curry, sí.
0: En otras noticias que igual son un poco preocupantes, la CIA y el Vaticano llegan a Moscú a conversar con Vladimir Putin por sospechas del uso ya de...

0: 12. Esa sería la noticia por Walter Sánchez, ¿eh? Bien, la compilación de noticias de al más puro estilo de tus sábados con nosotros. Y se me queda lo último, ¿no? Para terminar. Fallece el rey Harald V de Noruega a los 89 años. Bueno, sabemos que hay monarquía ya también en ese país. Y bueno, era el reinante mayor que quedaba en Europa y fue fallecido también en la semana. Y bueno, esto lo avisó también la Casa Real de allá de Harald. Se llamaba Harald igual que el futbolista. Claro. Mira qué curioso. Sí. Murió. Falleció la vida.
1: Partió ya.
0: Oye, se lleva monarca, se lleva pobre, se lleva rico, se lleva de todo. No,
1: la muerte lleva de todo, ricos, pobres, chicos, grandes, viejos, jóvenes, de todo.
0: Vamos a la música y ya volvemos.
1: ¿Qué música vamos para...?
0: Los Bravos de Chile.
1: Ya.
0: La magia.
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0: Hoy estamos de regreso completamente en vivo y en directo, siendo las 13:21 minutos. Saludamos a toda la gente que está en la sintonía, a nuestros amigos conductores, a nuestro amigo feriante, a nuestro amigo de la locomoción colectiva, a nuestros taxistas,
1: sí,
0: a nuestros micreros. Exacto. A todos los que están ahí,
1: a todos los con que están ahí en la sintonía. Claro. Oye, acabo de recibir un llamado de Miraflores, pues ustedes saben que la magia de la radio, Arturo, esto prospera, pues, y llega a muchos hogares, a muchos oídos, así que
0: ¿ya?
1: Ahí están ahí con todo el afán y están entusiasmados con el gran saludo que le dimos al gran soltero, alguno de los solteros más codiciados del sector de Miraflores, a José Vázquez, más conocido como Chicharito. Bueno, ahí por Miraflores lo conocen todo por el motorcito. Bueno, ¿y por qué digo yo? ¿Por qué el motorcito es un baramo? Mucho este hombre, digo yo, este hombre.
0: A lo mejor es de estos motores antiguos.
1: Claro, pues, de motores... debe costarle, a lo mejor será una Lichalme. Será un motor.
0: Un Pegaso.
1: Un eso. Pegaso. De los que le gusta humillar. No, pero yo lo conozco. No.
0: A lo mejor no. de maquinaria, de estas basal y de estas de trigo antigua.
1: Yo lo conozco, mi amigo Chicharito. No, mi amigo Chicharito no me deja feo. Así que no,
0: oye, el hombre se mantiene. Lo único con esos motores grandes que son tomadores de petróleo. Oye.
1: Oye, me pidió una canción.
0: ¿Qué canción?
1: Me pidió, y esta canción va para el amigo Chicharito de Miraflores y a Motorcito, y también para nuestro gran amigo Cristian Alejandro Moreira González, el sector de la Quinta Sur ahí, que ¿ya? Tiene esa gran pyme ahí, se llama Carnes Natura, se llama Naturaleza, de lo que vende ahí el amigo Chumé allá de la Quinta Sur, Carnes Natura.
0: Carnes Natura.
1: Claro, carnes blancas nomás, son carnes blancas, ya dijimos que eran conejo, pescado del río, pescadito río, salmoncito rico, de agua dulce, y los grandes camarones, que estamos en plena época de cosecha de camarones ahí, de caza de camarones, así que... También un gran... Oye, me pidieron ellos dos, quieren escuchar cómo son los dos solteros más codiciados, el Mil Amores.
0: Viene el tema.
1: Ya viene, ya.
0: Oye, vamos a ver el WhatsApp, tenemos un audio por aquí, a ver.
2: Mensajes al WhatsApp, +56 73 273 5407.
3: Hola, pariente, ¿cómo estás?
0: La parienta.
1: Muy bien. Señora Jacqueline.
0: Saludar a la gente de la Loma del Río, Quinta Sur.
3: Que sabe, molestando. Quisiera que por este medio me saludara un amiguito de mi hijo y de mi nieto, que hoy está cumpliendo 18 años. Su nombre es Ricardo Muñoz González, de la población Las Palmeras, de aquí la Quinta Sur. Así que desearle todo lo mejor, que siga como es, un niño tranquilo, muy respetuoso.
0: Ya.
3: Así que y más. Que le vaya muy bien en su estudio y que se le cumpla toda su meta que él se le proponga hacia adelante.
0: Qué bueno.
3: Eso, mi querido pariente.
0: Ya nomás,
3: así que ya vamos a ir más tardecito, vamos a estar.
0: Oiga,
3: en la fiesta.
0: Después le vamos a pedirle un pollo cocido. Gracias. Un pollo cocido pago le vamos a pedirle, sí, parienta. Por la publicidad, fiambre. Un pollo fiambre.
1: Claro, por tanto salud y tanta publicidad también.
0: Oye, quiero aprovechar también de saludar a la gente de Loma de la Tercera también. Bueno, hay gente ahí que está complicado con un casi incendio. Saludar a mi amigo Camilo, mi primo Camilo. Saludar a Luis Briones, a Ana Mesa. Saludar a mi amigo Carlos Briones Roberto también, mi amigo Carlos Roberto Briones. Saludar a mi amigo Moroco también, por Walter,
1: sí,
0: Sánchez,
1: como siempre
0: me acuerdo de mi amigo Moroco. Me acuerdo de
1: Paso Garrido,
0: del finado Adolfito también. Gente que era bien alegre del sector, que seguía ahí en el recuerdo, en el corazón. Cómo no saludar a mi abuelo también, a Dan Sepúlveda también. Y a todos los, a la familia Sepúlveda.
1: Y al gran criancero.
0: Claro, como no, a mi padre también.
1: Exacto.
0: El otro día me mostró una foto, tiene dos chivos ya.
1: Sí,
0: no, lo único malo es que salieron hombres. Así que no puede agrandar más la ganadería, claro. Pero las mismas se reproducen de nuevo.
1: Sí. Oye, también recordarle a nuestros fieles auditores que el próximo 5 de septiembre vamos a estar en un gran bingo.
0: Ahí nos vamos.
1: Amenizado y locuteado, los animadores aquí del programa Tus Sábados con nosotros.
0: On tour.
1: Claro, con Misael y Walter vamos a estar allá en el sector de Huimeo, un gran bingo bailable ahí a beneficio del Club Deportivo de Huimeo, así que grandes premios. Esto va a tener una adherencia del cartón a 5 mil pesos, 3 mil pesos la entrada, donde van a haber grandes premios, también van a haber cositas para degustar. Así que todo listo y preparado, con buena música, con renovados. Están los fugitivos de Linares y la música, toda la música tropical ranchera junto a ellos. Así que no olvidará, el 5 de septiembre vamos a estar allá en Wimeo, así que cordialmente todos invitados.
0: Todos invitados a esta bonita causa que es poder ayudar a un club deportivo, jóvenes que buscan poder hacer actividad física que le ayuda mucho al cuerpo, Walter Sánchez. Bueno, no hay que dejar botada también a nuestra gente del sector poniente. Siempre se dice, no, que todo es para allá, para arriba. Pero nosotros igual queremos estar con ellos para allá porque también son parte de Longaví y los llevamos a todos en el corazón. Empezamos
1: la ruta de los bingos. Así que, oye, esto, Club Deportivo Juventud de Wimeo. Así que ahí lo estaremos esperando. Oye, también acordarles que hoy día a las 3 de la tarde, gran concurso de cueca infantil aquí en el gimnasio municipal ahí. Esto va a estar ahí amenizado también por Yolanda López, ella que es una de las promotoras ahí que tiene su conjunto de bailarines, cueca. Claro, así que...
0: Oye, yo no he entrenado nada para el 18, así que si por ahí hay alguna bailarina que me enseñe, para poder no dar la hora, pues, Walter.
1: Claro, oye, este campeonato, dice aquí, campeonato comunal de cueca, dice, sábado 29 de agosto, dice, a las 15 horas. Así que, oye, está prebásica, primer siglo, segundo siglo y enseñanza
0: medio. Quedó claro. Quedó claro, Walter.
1: ¿Estamos todos listos? ¿Todo ok?
0: Todo listo. Vamos a tener que ir a la pausa. No, tenemos que ir a la pausa,
1: Walter. A la pausa.
0: A la pausa. Contarles también a la gente que el día martes también se va a realizar el inicio de Fiestas Patrias ahí en la plaza, para que también vayan y también vean ahí las actividades que están preparadas para ustedes. Vamos a la pausa y ya volvemos a lo mero mero, güey, dijo el Chaplin.
1: Vamos, mero mero.
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1: Ya, esta es la canción que están esperando aquí Chicharito Vázquez y Cristian Alejandro Moreira González, más conocido como Chumé, el Mil Amores.

0: 3, 2, 1.
1: Hoy estamos de regreso completamente en vivo y en directo y queremos saludar, por supuesto, a nuestros auspiciadores. 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
1: Bien, Walter Sánchez.
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1: Oye, bien, Walter Sánchez.
2: Ay, me cansé.
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0: Oye, pero tiene ¿Y mi gran noche cuándo?
1: Julio Iglesias, Walter Sánchez, vamos a estar poniendo mi gran noche. Ya cantaste ya, pues en el bingo te vamos a ver ahí cómo andáis.
0: Allá.
1: Oye, cuando empieza a sonar de fondo nuestro amigo,
0: Julito.
1: Nuestro maestro guía, Julito Iglesias, es momento de empezar a despedirse. Y bueno, yo me quiero despedir sin antes poder mandar un saludo a mi mamá también, al tío Carlos, a mi amigo Clavel también, que está, a la tía Lidia, a la tía Elba, a la Bernardita, que están trabajando en estos momentos, están ahí haciendo una remodelación en el baño, por ahí están ahí trabajando, están todos trabajando, estaban esperando los saludos y nos enojan, pues, Walter.
0: Sí, estamos, joder, estos días tuve la oportunidad de saludar a la tía Lidia.
1: Gánese más cerca el micrófono, amigo.
0: A la tía ahí. Lidia y a la señora Inés también, a tu mamá, así que un gran saludito para ella, así que lo esperan por allá, así que de repentito vamos a estar por ahí, por Loma de la Tercera ahí.
1: De repente va a salir el tema. Oye, sí, bueno, sí. Yo no me quiero sin antes saludar, por supuesto, a toda la gente que nos ha acompañado en este programa, amigo, tusados con nosotros. Como todos los sábados me voy contento, con el corazón llenito, claro que sí, poder venir a conversar, poder compartir, de poder llegar a algunos lugares tan recónditos. Hay tantos amigos que me están escuchando todos los días, así que les mando un cariñoso saludo a todos ellos. Hay amigos, ayer estuve conversando con un amigo que no lo veía hace tiempo, y bueno, de repente uno por temas profesionales
0: y bueno,
1: por temas laborales, uno se aleja de los amigos, pero no es necesario verse para tener ese afecto, esa estima que siempre va a estar,
0: siempre se mantiene
1: en el corazón de uno. Así que les mando un cariñoso saludo a todos los amigos ahí que me conocen. Saludo a Berfruit también, a toda la gente de Berfruit también. Tengo bonitos recuerdos por allá, harta gente que he conocido a través de mi corta edad de Walter Sánchez.
0: Sí,
1: no. Y cómo no, saludar.
0: Y tú como estáis rompiendo ahí el esquema, rompiendo corazones ahí, porque ahí, por ahí te he visto, así que...
1: ¿Qué sabe usted?
0: No, calla boca, Walter.
1: ¿Andáis con la cámara ahí?
0: Calla boca,
1: Walter. ¿Andáis con la cámara ahí, Walter? ¿Andáis con la cámara ahí?
0: Calla boca, Walter. Ya.
1: Y saludar también, como no, a nuestros bomberos, a nuestros carabineros, que en la semana también se realizó otra ronda de impacto.
0: Ronda de impacto, sí.
1: Donde hubo un detenido y hubieron hartas situaciones ahí que estuvieron...
0: Muy bien.
1: Sí, está hace bien también, presidencia de...
0: Delito, tratando de ir buscando
1: de poder buscar criminal, ir sacándolos de la calle. Bueno, tenemos el debe ahí, el poder judicial también, que los tira después para afuera, pero ese otro tema que lo vamos a conversar en otro capítulo de Tusados con nosotros. Por mi parte me empiezo a despedir, desearle que tengan un bonito fin de semana, último fin de semana de agosto para nosotros. Nos vemos en septiembre en este gran bingo, así que les mando de corazón muchas gracias y bueno, que Dios les bendiga nomás a cada uno de los que están escuchando mi voz. Se despide, por supuesto, su amigo Misael Sepúlveda. Chao, chao, Walter.
0: Ya, a mí me tocó. Yo también quiero agradecerle, en primer lugar, a Dios por darle esta oportunidad de estar todos los sábados compartiendo ustedes aquí estos micrófonos y llegando con un mensaje de positivo a muchos hogares que lo escuchan. Y para todos los que me conocen, siempre voy a seguir siendo el mismo, y para los que no me conocen también, así que para ellos vaya todo mi cariño, mi aprecio. Para todas las personas que están pasando momentos delicados de salud, quiero enviarle un cariñoso saludo a mi compadre Ramón, que ha estado medio complicadito ahí con su tema de trasplante, pero fuerza, compadre, nomás, que Diosito es grande y tiene que salir adelante nomás, así que mucha fuerza para él. También enviarle un cariñoso saludo a Patricia Fuentealba Valenzuela, ahí de la Quinta Sur, ahí del al ladito ahí, vecinita del callejón Los Mellizos, así que un gran saludito para ella y a todos los que están enfermitos hoy día, de haber cumplido las expectativas radiales y que hubiésemos sido un gran aporte de aliento para todos ustedes. Así que sin más que preámbulo, agradecer también a nuestros grandes auspiciadores que hacen lo posible que nosotros estemos todos los sábados acá. Así que los estaremos viendo, si Dios quiere, el próximo sábado, si Dios lo permite. Y después los vamos a ir al gran bingo, al Club Deportivo Juventud de Huimeo. Así que por allá los esperamos para que tengamos una gran tarde sabatina por allá, compartiendo y disfrutando en Huimeo. Así que, ¿quién más que decir? Este próximo sábado los vemos nuevamente en tu programa, Tus Sábados con nosotros.
1: Chao, chao. Saludos para Malargüe, Argentina.
0: Saludos también para allá.

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2: Es la 1:57.
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buenas tardes, bienvenidos y bienvenidas a Una Hora con nuestro programa especial de los días sábados, donde presentamos al ganador de nuestra trivia musical. Sábado 29 de agosto, ya último sábado de agosto y se nos viene septiembre, chiquillos, así que hay que irse preparando, hay que ir preparando el ambiente, la fondita, ¿ah, qué les parece? Pero mientras tanto les damos la bienvenida también a nuestro querido Patata, quien está acá todos los sábados para traer la mejor música de nuestro especial de hoy. Les contamos rápidamente también que nos puedes escuchar a través del 104.9, a través del 106.1 y a través del 107.3. Ahí en esas tres radios nos puedes escuchar vía 7, más radio en Parral y radio Osalca Los Marcos ahí en la Norponiente. Ahí para que ustedes sepan y puedan escucharnos. Les contamos rápidamente que el día miércoles hicimos nuestra trivia musical donde se presentaron estos tremendos grupos. Porque en la opción número uno estuvieron ellos, los Capataces del Amor, sí. En la opción número dos también estuvieron ellos, los Dinos de Chile. Ah, pensaron que se me había olvidado. Y en la opción número 3 también estuvieron ellos, desde Parral, los Tigres de Parral y su fuerza ranchera. Así que, pero ustedes saben que este programa es a base de votación. Así que, como ustedes votaron y nosotros complacemos, bienvenidos a Una Hora con los Tigres de Parral y su fuerza ranchera.

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Y les cuento que ya hemos llegado al final del programa del día de hoy. Muchas gracias a todos ustedes por tremenda sintonía. Oye, tremendo, tremendo, tremendo el programa del día de hoy. El Patata se lució. ¿Saben que antes de comenzar a despedirme les voy a contar? Porque yo no pensé que era tanto, chiquillos. ¿Ustedes se acuerdan en qué fecha exactamente partió este programa? Porque el otro día me apareció, no sé si ustedes cachan que en el Facebook les aparece... Facebook te recuerda que un día como hoy... a mí me recordó que hace unos días atrás, que de un afiche de este programa, pues, de la presentación de este programa. 2 años. Imagínense, 2 años. Yo pensé que no era tanto. ¿Se acuerdan que este programa partió así como... De primera lo hacíamos con don Fernando. Don Iván nos apañaba ahí en los controles. Don Iván estuvo solito también un tiempo. Algunas veces lo hizo don Fernando. Oye, ¿se acuerdan de la cantidad de artistas que han pasado por este programa? A ver, déjenme acordar de algunos. María José Quintanilla, Alanis Lagos, El Duelo, Los Charros de Lumaco, Los Tigres de Parral, que se presentaron hoy, y así como varios grupos más. Increíble la cantidad de grupos que han pasado acá en este programa. Yo los dejo invitados ahí, recuerden que este programa tiene repetición, y los dejo invitados ahí para que durante la semana voten nuevamente en nuestra trivia musical. Y nosotros ya nos estamos encontrando el próximo sábado, si Dios así lo quiere, nuevamente en Una Hora Con. ¡Chao! ¡Adiós!

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1: Son las 3:02.
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2: Son las 4 con un minuto.
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2: Son las 4:56.
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2: Son las 5 con 57 minutos.
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0: Son las 6:22.
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2: Son las 6 con 57 minutos.
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0: Son las 7:05.
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0: Son las 7:27. 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
1: Son las 7:59.
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